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1: Es la hora 21, 11 minutos.

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1: Es la hora 21, 49 minutos.

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Hola, les habla la profesora Ana Mujica de la Universidad de Los Lagos. ¿Sabías que la comunicación es una de las habilidades más importantes para el desarrollo infantil? Desde los primeros años, niñas y niños aprenden a expresar ideas, emociones y necesidades a través del diálogo cotidiano. La comunicación no se limita a hablar, también implica escuchar, interpretar gestos y comprender a otras personas. Conversar en familia es una de las mejores formas de fortalecer esta habilidad. Preguntar cómo estuvo el día, comentar lo que están haciendo o escuchar con atención lo que niñas y niños quieren contar fomenta su confianza para expresarse. Cuando los adultos muestran interés genuino por lo que dicen, les enseñan que su voz es importante. Esto fortalece la seguridad personal y el deseo de participar en conversaciones. También es importante permitir que expliquen sus ideas, incluso cuando todavía están aprendiendo a organizar sus palabras. Dar tiempo para expresarse y responder con paciencia ayuda a ampliar el lenguaje y el pensamiento. Las habilidades comunicativas se construyen con cada interacción cotidiana. Hablar, escuchar y dialogar son prácticas que preparan a niñas y niños para relacionarse con otros y participar activamente en la sociedad. Esto es todo, hasta otra oportunidad.

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0: Es la hora 22. 44 minutos.
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3: Es la hora 23:50.

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Hola, les habla la profesora Ana Mojica de la Universidad de Los Lagos. ¿Sabías que la creatividad comienza a desarrollarse desde los primeros años de vida? En la primera infancia, niños y niñas exploran el mundo a través del juego, la imaginación y la curiosidad. Cuando juegan, imaginan situaciones, crean historias y transforman objetos cotidianos en nuevas experiencias. La creatividad no requiere materiales sofisticados ni juguetes complejos. El espacio para imaginar, explorar y probar ideas son suficientes para estimular esta habilidad. Cuando niñas y niños tienen libertad para experimentar, descubren nuevas formas de pensar y resolver situaciones. El juego libre es una oportunidad para experimentar sin miedo a equivocarse. Cuando los adultos permiten que niñas y niños inventen soluciones y creen sus propias historias, están fortaleciendo su capacidad de pensar de manera flexible y encontrar distintas maneras de resolver un problema. En lugar de dirigir el juego constantemente, es importante observar y acompañar. Preguntar qué están construyendo o qué pasará después invita a seguir desarrollando la imaginación y a expresar sus ideas con mayor confianza. La creatividad es una habilidad clave para enfrentar desafíos futuros porque permite adaptarse, buscar soluciones y proponer nuevas ideas. Esto es todo. Hasta una próxima oportunidad.

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1: Es la hora 2:14 minutos.

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4: Es la hora 2:53 minutos.

Hola, les habla la profesora Ana Mujica de la Universidad de Los Lagos. ¿Sabías que el pensamiento crítico también se desarrolla desde la primera infancia? Niñas y niños comienzan a aprender a pensar cuando exploran, comparan y buscan soluciones a situaciones cotidianas. Armar un rompecabezas, construir una torre o intentar abrir un recipiente son ejemplos simples de resolución de problemas. En estos momentos es importante permitir que intenten distintas estrategias antes de intervenir. Cuando los adultos resuelven todo rápidamente, se pierde una oportunidad valiosa de aprendizaje. Preguntas como, ¿cómo podríamos hacerlo? ¿O qué crees que pasará si probamos de otra forma? Estimulan la reflexión. El pensamiento crítico se fortalece cuando niñas y niños pueden observar, probar y evaluar resultados. Cada intento les ayuda a comprender mejor cómo funcionan las cosas. Acompañar estos procesos con paciencia y confianza les enseña que pensar es parte natural del aprendizaje. En la vida cotidiana existen muchas oportunidades para desarrollar esta habilidad. Aprender a pensar es un proceso que comienza desde los primeros años. Cuando acompañemos sus preguntas y descubrimientos, estamos fortaleciendo su curiosidad y su capacidad de comprender el mundo. Esto es todo. Hasta otra próxima oportunidad.

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Hola, les habla la profesora Ana Mujica de la Universidad de Los Lagos. ¿Sabías que la negociación también se aprende en la infancia? Cuando niñas y niños juegan juntos, a veces surgen desacuerdos sobre turnos, materiales o reglas del juego. Estos momentos son oportunidades para aprender a dialogar y buscar acuerdos. En lugar de resolver el conflicto inmediatamente, los adultos pueden acompañar el proceso preguntando qué ocurrió y qué soluciones podrían funcionar para ambas partes. Frases como, ¿cómo podemos resolver esto? ¿O qué idea tienen para compartir? Invitan a reflexionar. Aprender a negociar implica escuchar al otro, expresar necesidades y considerar diferentes puntos de vista. Estas habilidades fortalecen la convivencia y el respeto mutuo. La infancia es un momento ideal para practicar estas experiencias en un ambiente seguro. Con apoyo y orientación, niñas y niños descubren que los conflictos también pueden transformarse en oportunidades para aprender y convivir. Aprender a dialogar y a llegar a acuerdos desde pequeños fortalece habilidades sociales que acompañarán a niños y niñas durante toda la vida. Estas experiencias tempranas también les enseñan a reconocer que las diferencias pueden resolverse mediante respeto y la cooperación. Esto es todo. Hasta una próxima oportunidad.

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1: Es la hora 7:12.

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1: Es la hora 8:08.

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La presbiacusia es un término médico que describe la pérdida auditiva relacionada con la edad. A medida que envejecemos, es natural que algunas personas experimenten cambios en su capacidad auditiva debido al desgaste de las estructuras auditivas internas y a otros factores relacionados con el envejecimiento. Algunos síntomas y signos que presentan son: dificultad para escuchar conversaciones, necesidad de volumen alto en televisores, radios, teléfonos celulares u otros artefactos, dificultad para escuchar en ambientes ruidosos y presentar dificultades para distinguir palabras cuando hay mucho ruido de fondo, como en restaurantes o fiestas. Causas y factores de riesgo: envejecimiento natural, exposición al ruido a lo largo de la vida, historia familiar. El diagnóstico de la presbiacusia se realiza a través de pruebas auditivas como la audiometría, que evalúa la capacidad de escuchar diferentes frecuencias y volúmenes. Si presenta alguno de estos síntomas y necesita un diagnóstico, escríbanos a centro.fonoaudiologico@ulagos.cl.

Hola, les habla la profesora Ana Mujica de la Universidad de Los Lagos. ¿Sabías que la colaboración comienza a desarrollarse desde los primeros años de vida? En la primera infancia, niñas y niños aprenden a convivir y trabajar con otros a través de experiencias simples del día a día. Colaborar no significa solo compartir juguetes, sino aprender a esperar turnos, escuchar ideas y compartir en actividades comunes. En casa, estas habilidades pueden fortalecerse con pequeñas tareas cotidianas. Ordenar juntos los juguetes, reparar la mesa o construir algo con bloques son oportunidades para aprender a cooperar. Cuando niñas y niños participan en estas actividades, comprenden que sus acciones tienen valor dentro de un grupo. Los adultos cumplen un rol clave al modelar actitudes de respeto y diálogo. Frases como "lo hacemos juntos" o "¿qué idea tienes para resolver esto?" invitan a pensar y actuar en colaboración. A través de estas experiencias, niñas y niños desarrollan habilidades sociales que serán fundamentales para su vida escolar y comunitaria. Aprenden a negociar, a considerar otras perspectivas y a sentirse parte de algo más grande. Colaborar no se enseña con discursos, se aprende viviendo experiencias compartidas. Esto es todo, hasta otra oportunidad.

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1: Es la hora 9:31 minutos.

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0: Hola, ¿cómo está? Bienvenida, bienvenido a esta su entrevista, la entrevista de la semana, que en esta ocasión vamos a presentar a quien me acompaña acá, porque para nosotros es un gusto, un honor poder compartir con quien acaba de recibir el Premio Regional Víctor Jara 2026. Y es decir, me estoy refiriendo a Enrique Millán Unquén, músico, acordeonista, difusor de la música popular del archipiélago, porque es de Chiloé. ¿Cómo estás, Enrique? Bienvenido a la entrevista de la semana.
1: Hola, muchas gracias. Muy contento de poder estar acá compartiendo este espacio importante acá en este día de hoy también, después de una ceremonia muy linda en el marco de la entrega del premio Víctor Jara.
0: Sí, preguntarte de inmediato por aquello. ¿Qué significó para ti saber que recibías este premio y la ceremonia en sí también?
1: Bueno, fue una sorpresa. La verdad es que fue una sorpresa que me hayan elegido a mí, no lo esperaba. Así que muy contento, porque comprendo lo que significa la figura de Víctor Jara en la historia de Chile. Y para la música chilena, teniendo en cuenta que también estamos en estos, hace poquitos días, se celebró el Día de la Música Chilena, creo que cobra mucho sentido porque también dentro de lo que hacemos en la música, hacemos música, compartimos, pero también hay pensamiento crítico y planteamientos que nacen a raíz de las necesidades, ¿no? De las reivindicaciones. Víctor Jara es una persona que siempre reivindicó a los postergados, y yo lo digo con toda honestidad. O sea, yo pertenezco al grupo de los postergados, de los que nos cuesta el doble o el triple para alcanzar las cosas, así que muy contento de poder estar acá hoy día y rodear ese círculo y seguir agrandando el círculo y ser parte de este círculo hoy en día. Y me siento parte de alguna manera de este círculo que rodea la figura de Víctor Jara hoy en día, ¿no? Que pese a que han pasado 53 años de que no está con nosotros,
0: así es,
1: todavía seguimos cultivando su legado, y eso es muy importante.
0: Bueno, y nosotros comentarle a las auditoras, auditores, televidentes, que tuvimos la oportunidad de estar en esta ceremonia y ver la interpretación en acordeón de uno de los temas de Víctor Jara por parte acá de Enrique. Enrique, lo contabas ahí en la ceremonia, ¿cómo nace este amor por la música? ¿Cómo se descubre ese niño inquieto por lo que contabas?
1: Bueno, yo empecé a escuchar la radio. Hablábamos de la radio. La radio es un medio de comunicación muy importante, sobre todo en los sectores rurales, ¿no? Sobre todo importante para Chiloé, y lo sigue siendo. Seguimos escuchando radio, pese a que hoy día existen aplicaciones, seguimos escuchando radio, seguimos informándonos, y eso es muy importante. Yo he escuchado la radio en la isla desde niño, desde los 4 o 5 años. Escuchaba las rancheras, y ahí empecé a escuchar un sonido que me cautivó, y preguntando después era el acordeón. Primero lo escuché en la radio y después en la iglesia. Y ese sonido de la iglesia sonaba como en la radio. Y eso finalmente me llevó a escudriñar un poco más, a indagar, a empezar a preguntar. Y a empezar a cada vez que sentí un acordeonista cerca, a tratar de acercarme a él. Y fue el maestro Manuel Choquepil quien unos años más tarde me enseñó a tocar el acordeón. Fue el que me mostró el acordeón. Fue la primera vez, yo tenía 5 años. Andaba con mi mamá.
0: Muy pequeño.
1: Empecé a tocar en la fiesta del Nazareno, que es una de las fiestas más importantes del sur de Chile, que es la fiesta del Nazareno de Cahuach, a esa misma edad. Solamente con el objetivo de acercarme a la, a la, a la,

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1: Es la hora 11:31.

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4: Es la hora 11:52.

0: 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Muy buenas tardes, qué gusto volver a saludarnos y encontrarnos en el programa El Mundo de los Porqué, un espacio de Radio Universidad de los Lagos, donde las preguntas nos recuerdan, nos ayudan a descubrir, a aprender, a mirar la educación desde una perspectiva diferente. Hoy queremos conversar sobre un tema que quizás suena muy, muy tecnológico. Y bueno, tiene que ver un poco con computadores, tecnología, programación. Pero en realidad esto es mucho más cercano en nuestra vida cotidiana y tiene que ver con el pensamiento computacional. Porque aprender a pensar, buscar soluciones, reconocer patrones, reconocer y organizar ideas, enfrentar problemas de distintas maneras también es parte de aprender para la vida. Y para conversar sobre este tema tenemos tres invitadas, con quienes nos darán a conocer su experiencia, también su mirada, cómo podemos desarrollar esta habilidad en niñas y niños. Y ellas son Marían, Gabriela y Karina. Bienvenidas.
1: Hola Ana, muy buenas tardes. Es un gusto poder estar contigo. Nosotras somos de la Universidad Nacional de San Agustín, de la Facultad de Ciencias de la Educación, del Programa de Educación Primaria. Y bueno, venimos a invitadas por ti. Yo soy la profesora de Gabriela y Karina, y voy a dejar un poquito a Gabriela y a Karina para que también puedan presentarse.
2: Muchas gracias, profesora Marián. Muchas gracias, señorita, por la invitación. Realmente estamos emocionadas por esta acogida. Mi nombre es Gabriela, soy también estudiante de la Universidad Nacional Mayor San Agustín de Arequipa. Educación primaria es la especialidad que estoy llevando con la profesora Marián. Y emocionada por llevar un poco de lo que hemos aprendido acerca de pensamiento computacional, cómo se integra en la educación y qué es lo que fomenta, ¿no?, en los niños, que va más allá de programar robots.
3: Bueno, yo también quiero reiterar mis agradecimientos a la profesora Marián y a usted por permitirnos, ¿no?, tener este espacio para poder hablar sobre lo que es el pensamiento computacional, ya que, bueno, soy, como ya mencionaron, soy estudiante de la Universidad de San Agustín y estudio lo que es la carrera de educación primaria. Esto fue un gran impacto porque yo no sabía mucho, ¿no?, sobre lo que era el pensamiento computacional y cómo hemos visto cómo se integra no solamente la tecnología, sino en tantas partes de lo que es la educación. Esto nos ha ayudado demasiado y con Miss Marian, ¿no?, estamos haciendo nuestros trabajos, nuestras investigaciones, y es algo, ¿no?, que me ha llamado demasiado la atención y espero también en un futuro poder especializarme en este tema.
0: Sí, es un tema muy importante, relevante y muy, vamos a decir, entre comillas, maltratado, porque las personas, cuando uno habla de computación, de tecnología, uno se asusta, sobre todo en las primeras edades. Cuéntenos un poquito, un poco para entender y para que nuestra audiencia entienda, ¿cómo se definiría esto de pensamiento computacional? Porque, como les digo, yo creo que es, uno piensa que cuando habla en estas edades de ese tipo de pensamiento, tiende a crear así como que ideas un poco erróneas de lo que es el pensamiento computacional.
1: Bueno, siempre nos preguntan eso, ¿no? ¿Qué es pensamiento computacional? Y la primera vez que yo lo escuché, para mí era muy lejano, porque yo soy maestra de primaria, y entonces hablar de pensamiento computacional me parecía imposible, porque yo pensaba que estaba solo alineado a los ingenieros, uh-huh. Y no solo a los ingenieros, sino, bueno, si en algún momento se aterrizaba la educación, yo pensaba que solamente era para profesores de secundaria, que de repente llevaban un curso avanzado de tecnología, ¿no?, de informática, pero una profesora de primaria, ¿qué sabría sobre pensamiento computacional?, ¿no? Yo tenía ese conocimiento, esa esa mentalidad en esa, en hace algunos años, ¿no? Sin embargo, me daba mucha curiosidad porque ya había ingresado, yo ya llevo trabajando, Ana, desde el 2015, ya 11 años de educación STEM. Y me he formado con diferentes profesores a nivel internacional. También he tenido una, he sido becada por la BEA, ¿no? En STEM. Entonces decía, ¿qué más puede haber, ¿no? Y buscando información es que encuentro a un experto en pensamiento computacional, a quien hoy considero un amigo, pero en ese tiempo consideraba un eminencia y un maestro. Bueno, hasta ahora sigo pensando eso. Y es Camilo Vieira, de Colombia, ¿no? Entonces, Camilo había lanzado un curso de pensamiento computacional para a nivel de Colombia, pero yo me inscribí siendo de Perú y ahí es donde pude entender que pensamiento computacional era comprender problemas, ¿no? Y diseñar soluciones para que puedan ser ejecutadas por una persona o mediante una herramienta tecnológica y también plantear esos problemas. O sea, algo tan sencillo que era resolver problemas y plantear problemas, ¿no? Era en resumen lo que yo decía, pero seguramente es hablar sobre los algoritmos y sobre uno y cero y yo no voy a poder hacer eso. Pero algo que hacemos todos los días los profesores, ¿no? Que es plantear problemas y resolver problemas en clase, era pensamiento computacional.
0: Wow, qué interesante, ¿no? Sí. Por eso yo también me imaginaba, ya lo voy a ir a, hoy voy a hacer mi profundización con ustedes, porque yo también imaginaba algo más sofisticada, que cuando uno hablaba de pensamiento computación era necesario una computadora, tecnología, como tú dices, algoritmos, conexiones, internet, no, pero ya estamos hablando que es algo mucho más sencillo y que también se puede desarrollar desde cualquier edad y bueno, que ahora está a la par de y es un reto estarlo desarrollando. Cuéntenos ustedes allá como especialistas, porque ustedes son las especialistas del día de hoy. ¿Qué habilidades, qué capacidades podemos desarrollar mediante este pensamiento computacional y cómo podemos hacer que nuestros estudiantes la reconozcan?
1: Ahí me gustaría que puedan ayudarnos las chicas porque ellas están haciendo un gran trabajo justamente en este tema.
2: Claro. Una de las habilidades que se busca en el niño al fomentar el pensamiento computacional es la capacidad de resolver problemas mediante abstraer información importante, diseñar secuencias, pasos, probar, fallar, nuevamente recapitular o detectar el error y nuevamente formar otra solución. Es la capacidad, ¿no?, de tener un problema grande, descomponerlo en pasos más pequeños, más cortos. Y eso también nos ayuda a controlar lo que es la frustración, el desánimo, el desinterés. Entonces también nos ayuda a fortalecer las habilidades blandas en los niños.
3: Como ya dijo, ¿no?, mi compañera, nosotros estamos trabajando principalmente estas cuatro habilidades, ¿no?, que son la descomposición, reconocimiento de patrones, abstracción y pensamiento algorítmico. Y los nombres pueden sonar un poquito técnicos, ¿verdad? Pero eso es lo que se ve, como dijeron, ¿no?, de manera muy cotidiana. Por ejemplo, la descomposición es que cuando el niño está ante un problema y dice, no, este problema es muy grande, entonces mejor primero hago esto, después hago este otro. Ahí ya está descomponiendo un problema. El reconocimiento de patrones es que, digamos, si el niño ve un problema que ya vio antes y dice, no, esto ya lo conozco, esto se está repitiendo, ve alguna regularidad. Y la abstracción, como dicen, es algo un poco más simple, es que cuando, digamos, el niño tiene que distinguir la información que necesita y qué información puede dejar de lado. Y pensamiento algorítmico es que cuando puede organizarlo, ¿no?, como dijeron, en una serie de pasos ordenados para que tenga un orden este problema. Y a veces esto es bonito porque los niños hacen estas cosas cuando están jugando, están conversando, trabajando en equipo. Y nosotros tenemos que ayudarlo, ¿no?, a reconocerlo cuando se ve en el aula.
0: Me surgió una duda desde mi ignorancia. ¿Por qué esto se le llama pensamiento computacional? Porque yo no puedo decir que es desarrollo cognitivo, desarrollo de habilidades cognitivas. Pero ¿por qué específicamente va a, vamos a decir, con ese apellido, pensamiento computacional? ¿De dónde nació eso?
2: para mí, ¿no? El pensamiento computacional es una forma de abordar un problema de manera estructurada, lógica y muy creativa. Como lo mencionó mi compañera Karina, el niño, el estudiante puede descomponer su problema, ¿no? Reconociendo partes o cosas que ya vio en otros, en un problema anterior. Entonces, esa información ya lo va generando en su cabecita como que una serie de pasos. Sería cognitivo si va más allá de solamente desarrollar problemas, quizás con un aprendizaje específico, ¿no? Pero esto va en la vida cotidiana, en lo que tú vas haciendo, quizás en una acción al momento de levantarte en las mañanas, al decidir, ¿no?, qué te vas a poner, o qué vas a desayunar, o cuánto tiempo te va a demorar llegar a un sitio. Entonces, sin darte cuenta, estás desarrollando tu pensamiento computacional, estás generando una estructura, una lógica.
0: Ahora sí, la palabra lógica es la que me hizo llegar al tema, ya voy captando la idea de lo que es el pensamiento computacional. Y bueno, y como volví al principio de su intervención, que es justamente eso, para desarrollar estas habilidades como analizar el problema, organizar información, buscar esos patrones, y cuando ustedes hablan de patrones, yo me ubico en mi especialidad, que es didáctica, la matemática. Pero claro, ya uno va sabiendo que viene un antes, un después y una secuencia constante que hay que colocar allí, y que esto no puede ser, vamos a decir, muy importante en nuestras situaciones cotidianas, porque siempre hay que enfrentar problemas en la vida laboral, en la vida personal, en el hogar, y hay que pensar de alguna manera y buscar soluciones. Ahora, vamos a comenzar con Miriam. Vamos a hacer de mayor a menor, vamos a decirlo así. Ustedes se presentaron, Miriam dijo cómo llegó allí, pero no hemos conocido más profundamente a ustedes, ¿no? Miriam, ¿nos puedes contar, y después las chicas Karina y Gabriela, un poco sobre su trayectoria? Por ejemplo, tú nos comentaste que desarrollaste un poco en STEM, pero ¿qué te motivó a llegar a esta parte del pensamiento computacional? Y después las chicas, un poco en qué semestre están y por qué decidieron también investigar sobre este tema.
1: Bueno, para comenzar, es que amo enseñar, amo ser maestra, ¿no? Pero también la vida me puso un reto súper grande. Yo tengo un hijo y mi hijo tiene TDAH. Y cuando era pequeño, pues yo al ser maestra tenía muchas dudas, ¿no? Porque decía, ¿cómo se le va a enseñar? ¿Cómo le van a enseñar? ¿Realmente podrá aprender? En esa época, Ana, te estoy hablando de hace 16 años, había información sobre el TDAH, pero todavía no era una información como la tenemos ahora, ¿no? Que hablamos del DUA, ¿no? Entonces, había muchas dudas. Es más, cuando yo escuché el término TDAH, decía, de repente, pues, tiene otras cosas que yo no puedo verlas. ¿Cómo va a aprender? Me preocupaba cómo va a aprender. Y sobre todo que cuando era pequeñito, pues, yo veía que la sociedad no aceptaba su comportamiento. Entonces, me preocupaba mucho, ¿no? Por ejemplo, en los cumpleaños, donde todos los niños estaban mirando atentamente al payaso, o a la Dalina, o al mago, ¿no? Mi hijo iba y se subía a los árboles. Entonces decía, si eso hace en las fiestas, que hay cosas llamativas, no quiero imaginarme lo que podría pasar en una escuela donde hay carpetas, donde hay horarios, donde no puedes salir del horario. Entonces me preocupaba mucho como mamá que no encaje, ¿no? Hoy por hoy ya no me importa mucho eso, ¿no? Pero en ese momento, como mamá primeriza, me importaba mucho que él encaje dentro del sistema, ¿no? Y eso me hizo investigar de qué formas podría enseñarle para que él pueda entender y que cuando vaya al colegio no tenga problemas. Entonces cada estrategia nueva que salía, metodología que salía, yo estaba ahí primerísima, apuntada, estudiando, aprendiendo, y eso ha llevado a que yo pues tenga un montón de cursos, especialidades. Soy profesora de Singapur, profesora de todas las estrategias había sin prever, pero fueron motivadas por esa razón, porque tenía miedo que no aprenda, ¿no? Con el transcurso de los años, pues eso fue una oportunidad, porque cada vez conocía más niños como maestra, empecé a conocer más niños que tenían dificultades también en el aprendizaje, y como tenía ya, yo sabía cómo lo había aplicado con mi hijo, sabía cómo hacerlo, o qué camino más o menos seguir, era que me empecé a ser conocida en consejos, ¿no? Y eso me ayudó a hacerme, poder tener oportunidades de laborales un poco más amplias, ¿no? Por ejemplo, ya fui coordinadora académica, luego fui especialista en el Ministerio de Educación, luego en diferentes organismos, en diferentes instituciones, en diferentes... ahora pues que estoy en la universidad, ¿no? En diferentes UGLs, entonces... Eso me llevó a profundizar en este tema. Y cuando conozco hace 11 años, como te comentaba, justamente conozco el STEM y el aprendizaje basado en proyectos, fue gracias a uno de mis jefes que nos dijo, tienen que trabajar en base a proyectos. Y yo el primer proyecto que hice, mi jefa agarró y me dijo, esto no es un proyecto, vuélvelo a hacer. O sea, creo que no das para esto, me dijo. Entonces dije, ¿qué voy a hacer? ¿Cómo conservo mi trabajo, ¿no? Entonces me empecé a capacitar y empecé a buscar. Y bueno, una cosa llevó a otra. Cada vez que buscaba información, era súper llamativa la información, era súper acertada. Así que muy temprano empecé a conocer el STEM, empecé a formarme en el STEM. Y mi hijo iba a estas clases y hoy... que está terminando el quinto de secundaria, que aquí es ya para ingresar, para, digamos, la básica regular, ¿no? La media para postular a la universidad. Está postulando a una universidad, ha ingresado a ingeniería ambiental, pero quiere estudiar ingeniería biotecnológica. Y yo le

0: perseverancia y también tu interés por una situación personal te llegó a formarte y fue desencadenando esta amplia gama de conocimientos que has ido adquiriendo y especializaciones que ahora se la estás trasladando aquí a Gabriela y Karina.
1: Sí.
0: Bueno, chicas, las invito a contar un poco de su historia.
2: Bueno, ¿cómo llego yo al pensamiento computacional? Bueno, gracias a mi profesora Marianne. Ella ha sido una gran referencia para mí, lo sigue siendo. Para iniciar mis prácticas este año, mis últimas prácticas ya de la universidad, pues no tenía claro, ¿no?, en qué institución iba a hacer mis prácticas. También tenía que ser una institución que me ayude a desarrollar mi tesis. Entonces, tanta insistencia, mi profesora, profesora, ¿dónde voy a ir? ¿Qué voy a hacer? Entonces, es gracias a la profesora que llego al CIT Puguiay, que pertenece a la UGEL Sur. Es un centro de investigación. Y en la base del CIT Puguiay es el pensamiento computacional. Hasta ese entonces, pues sí, lo había escuchado, pero no lo había visto en la práctica, ¿no? ¿Cómo desarrollamos? ¿Cómo se transmite esto en los niños o se motiva? Entonces, ya llegando ahí a hacer mis prácticas, vi pues que va más allá, ¿no? Que no necesariamente se necesita tecnología. Podíamos trabajar pensamiento computacional a través de actividades desenchufadas, desconectadas, con el cuerpo, que el niño primero aprenda, ¿no?, su ubicación espacial, su lateralidad, y de ahí él mismo va formando sus estrategias de cómo resolver un problema, un reto, analizando, como ya lo vimos, ¿no?, analizando patrones, secuencias, y lo hacen de una manera tan natural que eso les ayuda a resolver problemas ya más elaborados o más complejos. Y eso me gustó mucho, ¿no? Que a veces en nuestra realidad ahora, después de pandemia, nos hemos vuelto muy consumidores de tecnología, pero no creadores. Entonces, eso también me llamó mucho, ¿no? Dije, entonces el niño tiene que formar esa capacidad de usar la tecnología. No tan solo consumirla, sino de crear también, no sé, otros juegos, aplicaciones, otra forma de resolver sus dudas. Entonces, ahí es cuando nace, ¿no?, este acercamiento al pensamiento computacional, gracias a mi profesora, gracias a la institución que me recibió. Y allá también ahora ya estoy viendo más también el tema del STEM. En Perú fue el quinto congreso de STEM Latinoamérica. Entonces, también CIT Puya fue ahí, participó en una de las mesas. Entonces, también pude empaparme un poco más del STEM, del pensamiento computacional, de las mesas que hay. Y es un mundo, para mí se ha abierto una nueva ventana, ¿no? Algo más allá.
3: Bueno, en mi caso del acercamiento al pensamiento computacional, esto nació porque a mí, bueno, siempre me han llamado la atención las computadoras, la tecnología y todo eso relacionado. Pero esto comenzó a tomar una forma más concreta gracias a Miss Mariam, ¿no? Porque como ha mencionado Gabriela, ella fue, ¿no?, quien vinculó a Gaby con el centro del CIT Puglia y esa, ella también, ¿no?, empezó a tener un acercamiento más directo y como a Gabriela y yo nos íbamos a desarrollar nuestra tesis juntas, este interés empezó a tomar, ¿no?, forma de parte de nuestras conversaciones, de lo que queríamos investigar. Y esto me atrapó un poquito más porque yo no sabía que el pensamiento computacional se podía hablar también lo que era la educación, no tenía que ver tanto con la tecnología, cómo podía trabajarse con los niños sin necesidad de usar una computadora de manera desconectada. Creo que por eso nosotros también queremos hacer nuestra tesis, ¿no? Con el pensamiento computacional trabajado de manera desconectada. Y creo que justamente esa conexión de interés personal, las experiencias que vivió Gaby, el acompañamiento de la Miss Marianne, fue lo que terminó acercándome más a lo que es el pensamiento computacional y al querer investigarlo más. Sí.
0: Bueno, interesante recorrido y bueno, espero que les vaya muy bien. Y antes de hacer nuestra pausa, les dejo una pregunta. Bueno, mejor dicho, vamos a comenzar la siguiente pregunta. Nos han comentado, bueno, uno se supone que cuando hablamos de pensamiento computacional tenemos que tener un dispositivo electrónico que nos acerque a la tecnología. Pensamos que hay que hacer problemas, no sé, resolver algo a través de la tecnología. Pero, ¿cómo se trabaja este pensamiento computacional sin tener tecnología a mano? Porque sabemos que muchas escuelas, muchos no cuentan con, qué sé yo, con una tablet, con una computadora donde desarrollar este pensamiento.
2: Bueno, como en el CIT Puyehue, cuando

0: donde estoy haciendo mis prácticas, tenemos dos formas de trabajar el pensamiento computacional. La primera es de manera desconectada o desenchufada, que le dicen, donde no utilizamos ningún tipo de tecnología, ni tablets, ni nada, ¿no? Simplemente es el niño y su robot es el mismo, ¿no? En su cuerpo. Entonces, hacemos la actividad de yo robot, donde el niño, uno de los niños es el robot y el otro niño es el programador. Entonces, le va dando instrucciones, ¿no? Como que tocándole la cabeza es un paso adelante. Tocándole la espalda es un paso atrás. Si toco el hombro derecho es giro a la derecha. Si toco el hombro izquierdo es giro a la izquierda. Entonces, tenemos una grid pintada en el piso de 5x5. Entonces, le ponemos un objetivo, ¿no? Acá es el inicio y el objetivo es llegar a este cuadro, a este cuadrante. Entonces, con estos pasos que ya hemos relacionado, adelante, atrás, giro a la derecha, giro a la izquierda, ¿cómo podemos llegar? ¿Cómo podemos llevar a nuestro robot? En este caso el niño robot, hasta el punto, hasta ese punto. Entonces el niño va pensando, ¿no? En su cabecita ya va pensando los pasos que va a utilizar. ¿Cuántos pasos? ¿En dónde va a girar a la derecha? ¿En dónde va a girar a la izquierda? Ahora también les enseñamos, ¿no? Que él puede hacer el recorrido toda la grid, pero más eficiente sería si puedo reducirlo a la menor cantidad de pasos. Entonces tendría que discriminar o ir depurando ciertos pasos, ¿no? Ciertos movimientos. Entonces ellos buscan optimizar. Entonces ahí van trabajando lo que también es el pensamiento computacional de manera desenchufada. Ahora también tenemos algunas cartillas de seriación, de imágenes, de actividades cotidianas, donde, por decir, ¿no? Desde que se levanta hasta llegar al colegio. ¿Cómo podríamos ordenarlas de manera que sea secuencial? Y si de estos 10 pasos que hemos mostrado en las cartillas, podríamos quitar alguno que no sea tan relevante, entonces ellos se ponen a analizar, ¿no? Creo que esto se agrupan con esta otra actividad, entonces ya solamente sería una. Entonces de esa manera también vamos trabajando el pensamiento computacional, a través también de juegos que parecieran, ¿no? Que siempre lo jugamos, los juegos tradicionales, que también nos lleva a planificar estrategias, movimientos, y de esa manera se llega también a trabajar el pensamiento computacional desconectada.
1: Qué interesante, sí, ya me ubiqué como que estando en aula con niñas y niños, ya, por lo menos por mi parte quedó muy claro cómo ir aplicando este pensamiento, así como que programando para a través de nuestro cuerpo qué hacer, ya. Excelente. Oigan, chicas, vamos a hacer nuestra pausa musical en manos de Iván Barriento y ya regresamos.

0: Ya de regreso en esta pausa musical, seguimos conversando con Merian, Karina y Gabriela. Aquí nos están dando una cátedra de pensamiento computacional. Para mí, como ya les dije, es un tema novedoso, aunque yo esté trabajando este, no es mi especialidad. Yo trabajo desde otro punto de vista, yo estoy trabajando desde el punto de vista matemático de manera interdisciplinaria con algunas asignaturas, pero nunca me había metido con este pensamiento. Y bueno, como nos comentan nuestras invitadas, ya tenemos cómo ir trabajando con niñas y niños, cómo irlo desarrollando sin necesariamente contar con la tecnología, con una computadora, con una tablet, porque sabemos que los recursos todos no nos alcanzan. Sin embargo, sí es posible y también nos ayuda a pensar, a razonar y a crear. Ahora, pensando en el trabajo que ustedes desarrollan, ¿verdad? En este caso con Gabriela y Karina. ¿Qué temáticas en específico están desarrollando? ¿Qué abordan? ¿Por qué este tema en común que tienen ustedes dentro de su investigación principalmente?
1: Bueno, como le hemos mencionado, nosotros somos estudiantes del último año de educación primaria. Entonces, mayormente, no siempre, pero casi para nosotros, nuestro primer trabajo va a ser, por lo general, quizás en una escuela rural, lejos de la ciudad, ¿no? Entonces, como usted lo menciona, no siempre hay tecnología donde vamos a llegar. Y el tema del pensamiento computacional, desarrollarlo con actividades desenchufadas, nos va a ayudar mucho a nuestros niños a que ellos tengan esa habilidad de resolver problemas, porque eso es lo que nos lleva el pensamiento computacional, ¿no? A resolver problemas descomponiéndolo en pasos más pequeños, depurando, mejorando procesos, falla y error, prueba y error. Entonces, con Karina conversábamos y decíamos que era una buena opción especializarnos, ¿no? Hacer nuestra tesis en base a lo que podemos, muy posible podamos vivir, ¿no? Ya en nuestra práctica como profesionales, irnos a una escuela rural donde no hay este acceso a la tecnología, pero sí que podemos ayudarle a los niños, ¿no? De llevándoles más allá de algo tan común. A veces la educación en las zonas rurales es muy limitada, pero yo pienso que la maestra influye mucho en lo que nuestros niños pueden desarrollar. Entonces, al perfeccionarnos, al sumergirnos más en lo que es el pensamiento computacional desconectado, creo que ahí está el reto para nosotros, ¿no? De mejorar esa educación, porque se aplica como en el STEM, ¿no? Que va de ciencia, tecnología, ingeniería, matemáticas. También el pensamiento computacional está muy relacionado con las matemáticas, con la tecnología, con la ciencia, porque todo es un proceso, ¿no? De prueba y error, descomponer, volverlo a intentar, redecodificar, analizar patrones. Entonces, eso, al menos para mí, ¿no? Fue lo que nos llamó más la atención, nos enamoró del proyecto, de qué podemos impactar, ¿no? Nosotros cuando salimos ya al mundo profesional.
2: Sí, como mencionó mi compañera Gabriela, nosotros estamos interesadas en lo que es de ver el pensamiento computacional de manera desconectada, porque no queremos que sea una preocupación lo que es la equidad, ¿no? Queremos explorar formas de que desarrollar estas competencias no esté solamente relacionado con la tecnología, sino que la mayoría de los estudiantes puedan romper esta barrera, esta brecha tecnológica y puedan tener el acceso a desarrollar sus competencias o sus capacidades digitales, computacionales, perdón. Y uno de lo que más nos ha llamado la atención es que estos aprendizajes, no todo lo que es juego va a servir para aprender, ¿no? Tiene que estar siempre direccionado a ese propósito, como mencionó Gaby. Si queremos desarrollar descomposición, el desafío que tenemos que darle a los niños es que tiene que dividir una situación en partes, si ese problema es grande o pequeño. Queremos aprender como que futuros docentes no solamente entretener al niño, ¿no? Sino queremos generar este aprendizaje y el pensamiento computacional desconectado, mediante esta gamificación desconectada, nos va a permitir poder hacer eso.
0: Bueno, indudablemente el pensamiento computacional es un desafío para cada uno de nosotros. Bueno, ustedes sean más expertas, pero incluso con apoyo o sin apoyo de herramientas tecnológicas, hay mucho que hay que trabajar y por las habilidades que hay que desarrollar en cada quien. No sabemos qué Desde la lógica, como les dije hace rato, de desarrollar habilidades cognitivas, y tienen que desarrollar habilidades socioemocionales y, bueno, y también saber lidiar con estos problemas que se van presentando para ir descomponiendo, como dicen ustedes, este problema en microproblemas e irlo desarrollando. Ahora yo le dejo una pregunta a Marian, que puede ser un poquito más compleja que para ella. Marian, en vista de esto de que en este contexto, vamos a decir, mundial, de lo que es la educación computacional, una educación inclusiva, que va más allá de lo evidente, ¿hay algunos mitos que existen sobre este desarrollo de pensamiento computacional?
3: Yo creo que hay varios mitos, ¿no? El primero creo que es el mito que yo tenía, que te conté que solo los ingenieros podrían trabajar pensamiento computacional, ¿no? Creo que sería el primero. El que profesoras de primaria no podríamos trabajar con niños pequeños, ¿no? Que los niños pequeños no podrían hacer todavía pensamiento computacional. Todo lo contrario, ¿no? Los niños ya en la primera infancia ya trabajan pensamiento computacional. Creo que otro mito podría ser de que no, el pensamiento computacional solo se puede hacer con computadoras, ¿no? O sea, o con tecnología o con la parte digital. Y como ya ha mencionado Gabriela, también lo podríamos trabajar de manera. Comenzamos con las actividades desenchufadas o desconectadas y luego pasamos a las conectadas. O sea, sí se necesita tecnología, pero comenzamos primero con las desconectadas o desenchufadas. Yo tengo un proyecto que he realizado hace algunos años, hace un par de años, que lo hice en zona rural donde no había electricidad y tampoco había internet. La electricidad se iba algunas horas y en la escuela no había internet, ¿no? Y hemos trabajado pensamiento computacional con niños desde 3 años, ¿no? Hasta 16 años. Entonces sí se puede realizar. Ese sería el otro mito que yo también, en algún momento cuando me hicieron la propuesta del proyecto, yo dije, no, esto no lo vamos a poder hacer. Y buscando, pues, cuando conocí a Camilo, fue que entendí, ah, se puede comenzar con las actividades desconectadas o desenchufadas, y así fue como lo hicimos y ha tenido un gran éxito, ¿no? Y esta propuesta la propusimos justo en la mesa STEM de primera infancia, ¿no? Y fue publicada, ¿no? Creo que también otro de los mitos es que pensamos que si vamos a hablar de pensamiento computacional, solamente podemos hablar de algoritmos o de programación, ¿no? O sea, sí está inserto, pero también hay otras habilidades, ¿no? Como la descomposición, el seguir patrones, ¿no? Este reconocimiento de patrones, la descomposición. Entonces, hay habilidades que necesitamos para resolver problemas que pensamos que no las que no, no digamos no las conocemos de repente con ese nombre, pero que no necesariamente solamente las podemos hacer con la tecnología. Es más, el ser humano es capaz de hacer todas esas habilidades, ¿no? Y de forma maravillosa. Y todas las máquinas que se han creado comienzan con el pensamiento y la actividad del ser humano. La lavadora, el horno, microondas, ¿no? Que tienen una programación, tienen una secuencia de pasos, pero que han sido programados por seres humanos, ¿no? Y esto es lo maravilloso, ¿no? De nosotros que tenemos justamente esta capacidad de poder pensar, razonar, abstraer, y que podemos resolver miles de problemas en el mundo, ¿no? Solamente con nuestro razonamiento, ¿no? Y eso es lo valioso. Creo que es uno de los mitos que he podido ver durante este tiempo.
0: Sí, supongo que deben de existir muchos más mitos, así como lo hay con cualquier disciplina, cualquier carrera que implique desarrollar el pensamiento, sobre todo en la primera infancia, y que hay que tomar las diferentes diversidades que tenemos, porque aquí yo pensando con nuestro STEM y todo lo que uno puede lograr hacer desde las niñas y los niños, poquito a poco vamos desarrollando ese interés por programación, que más adelante se podrían ver a través de una computadora, las ciencias exactas, la inteligencia artificial que ahorita está de boga. Bueno, cuando nuestros niños crezcan, sabrá Dios cómo se llamará la inteligencia artificial dentro de 5 años, aplicarlo en medicina, en farmacia química, diseñando productos, en la misma economía. Entonces, de una amplia gama que podemos darle un abanico de oportunidades a nuestras niñas cuando trabajemos con este pensamiento comunicacional. Oigan, chicas, ya casi para terminar, cuéntenos las tres, porque yo creo que las tres tienen mucha experiencia en esto, indudablemente más que yo. ¿Qué desafíos han encontrado ustedes? Bueno, las chicas creo que se les hace más cruda esta pregunta porque están iniciando. Merian ya la pasó, pero también nos puede contar su experiencia. ¿Han encontrado al incorporar o buscar incorporar el pensamiento computacional en distintos contextos? Porque como sabemos que tenemos los contextos urbanos, los contextos rurales, bajos recursos. ¿Qué desafíos han encontrado ustedes en todo esto?
3: Bueno, en mi caso, antes de que comiencen las chicas, creo que el mayor desafío ha sido convencer a los profesores de que pensamiento computacional no necesariamente tendría que comenzar haciendo, digamos, o trabajando con robots. Eso me ha costado, pero no solo desde el pensamiento computacional, sino también desde el STEM, ¿no? Cada vez que yo hablaba sobre el STEM o sobre el pensamiento computacional, había todavía una pared, ¿no?, que me decía, pero nosotros no vamos a poder hacer eso porque no tenemos computadoras, no tenemos pizarras interactivas y no vamos a poder hacerlo. Entonces, María, está muy bonito lo que nos cuentas, muy bonito, ha sido todo muy lindo, pero eso no es real. Porque no lo vamos a poder hacer, porque no tenemos, nosotros aquí no contamos con esos implementos. Pero una vez que les enseñaba realmente cómo son las sesiones y que les hemos trabajado y contextualizado la realidad, es cuando me decían, sí, sí podemos hacerlo, pero eso ha costado paciencia, calma y también, también mucha resiliencia y constancia, ¿no? No sé, ahí está Gabriela.
1: Sí, bueno, acotando lo que menciona profesora María, en el CIDPUGUE hemos recibido visitas de varios tipos de instituciones educativas. Tuve la oportunidad de un multigrado de rural que vino de Arequipa, de Taltahualahuarco. Entonces, en este multigrado había 4 niños de primer gradito, 4 niños de tercero, 2 de cuarto y 4 de sexto grado. Y ellos no habían tenido ningún acercamiento a nada de pensamiento computacional ni robótica. Entonces venían los niños con mucha expectativa, ¿no? Entonces ellos pensaban que iban a llegar y de frente iban a armar y desarmar robots o jugar con las tablets. Entonces cuando iniciamos el recorrido, siempre iniciamos con actividades desconectadas, desenchufadas. Entonces el profesor al mirarnos nos consulta siempre, ¿no? Dice, ¿y esto es solamente como un rompehielo, así como una estrategia, así como una introducción? Y nosotros le decimos, ¿no? Esto es parte del pensamiento computacional, son actividades conectadas que usted muy fácil lo puede desarrollar en su clase, en el día al día. Entonces empezamos a explicar el proceso, ¿no? De que a través de este juego estábamos desarrollando estas habilidades de secuenciación, de patrón, de desarrollo de algoritmo. Entonces el profesor se quedó como que con una gran duda de que yo pensé que era esto, pensamiento computacional. Y no, ¿no? Y también tiene parte de las actividades enchufadas nos ayudan a preparar al niño, que cuando ya llegue el momento de tener el acceso a la tecnología, a los dispositivos, se les es más fácil, porque ya aprendieron a descomponer el problema, a crear microprocesos, a anticiparse a la lógica, ¿no? De sí pasa esto, sí no pasa esto. Entonces yo vi, ¿no?, que ahí, y los niños estaban tan concentrados que rápido, ¿no?, a pesar de que haya diferencia de edades, de ciclos, ellos aprendieron, participaban, se apoyaban. Ahora, cuando llegan otras instituciones que tienen esa facilidad de acceso a tecnología en su día a día, ya que sean que tengan sus tablets, sus celulares, a veces no les sorprende tanto esto, ¿no? Es como que ya sí es un juego, yo ya lo jugué, o sí sé cómo va a ser, pero el pensamiento computacional va más allá de llegar al objetivo, sino es cómo llegar al objetivo. si realmente he pensado en mi estrategia, he hecho prueba y error. Entonces, hay una gran diferencia entre aquellos que tienen más acceso y aquellos que es limitado, ¿no?, su acceso a la tecnología.
2: Como mencionaron, no uno de los principales problemas que hay es conceptual, porque mucha gente sigue creyendo que lo que es el pensamiento computacional es la programación, las computadoras y la robótica. Entonces, antes de incorporarlo al aula, necesitamos comprender que esto puede desarrollarse a través de todas las actividades, ¿no?, que se han mencionado, que son cotidianas, con el material concreto, en diferentes áreas y también sí, en diferentes áreas curriculares, ¿no? No solo matemática o ciencia, en comunicación, en personal social, en todas estas áreas tenemos que verlo. A veces, ¿no? Los docentes a veces escuchan las palabras, o nosotros también, ¿no? ¿Qué es eso de algoritmo, abstracción? Y piensan, ¿no? ¿Cómo voy a estar enseñando esto a los niños de educación primaria? Tenemos que convertirlo en, ¿cómo lo voy a convertir en algo que él pueda entender? ¿No? Y como hemos visto, es algo muy sencillo estos pasos, ¿no? Son más simples de lo que parecen y no lo relacionan con pensamiento computacional. Y justamente, ¿no?, por eso a nosotros nos ha interesado tanto este enfoque, porque, bueno, el enfoque desconectado, porque nos permite, ¿no?, demostrar que la falta de tecnología no significa que este niño no tenga oportunidad de desarrollar estas habilidades. Este es un buen comienzo, como mencionan, ¿no? Las tarjetas, el papel, el movimiento corporal, todas estas ayudan a poder desarrollar esto, sin importar las situaciones de su contexto del niño. Otro problema también que hemos visto es el error. Como menciona Gaby, ¿no?, el error es una parte muy importante del pensamiento computacional. ¿Por qué? Porque acá vemos que si te equivocas, tienes que revisar y volver a intentar, porque eso también forma parte del aprendizaje. Y a veces eso lo dejamos de lado. No es un aspecto muy importante a veces en la evaluación. A veces solo queremos ver resultados o que sin ver todo este proceso que hay detrás, que es lo que importa en el pensamiento computacional. Sí, creo que eso es una. Es los mayores retos, ¿no? Incorporar la tecnología en las escuelas, pero no, que no solo hay que, no solo importa eso de incorporar tecnología, sino que va transformándose, ¿no?, poquito a poquito, que tiene que verse el pensamiento computacional, tenemos que enseñarles, ahí dar, tiene que ser algo como que el profesor no tiene que pensar, no, ahora tengo que capacitarme en esto, más cosas, sino esto se tiene que integrar a todo lo demás que está aprendiendo y se está utilizando y en todas sus áreas.
0: Sí, bueno, es enamorarse y enamorar a los demás en el trabajo que uno está haciendo para después multiplicarlo. Y en función de estar enamorando, de estar promulgando, propagando, como fue que yo le dije a mis estudiantes la otra vez, ay, se me fue. Bueno, continuamos. ¿Qué recomendaciones, ahora sí cerramos, le darían a alguien que tuviese ese pensamiento negativo para que pueda incorporar este pensamiento computacional en sus prácticas pedagógicas? ¿Por dónde empezar? ¿Qué haría? Yo que no sé nada, bueno, ya aprendí algo hoy, ¿no? Pero yo quiero, por ejemplo, quiero implementar una clase innovadora empezando a incluir este pensamiento computacional. ¿Qué haría? ¿Qué me dicen ustedes que debo hacer?
3: Ahí creo que Gabriela, ¿qué podríamos comenzar a hacer?
1: Sí, bueno, ya como para terminar, ¿no? En el pensamiento computacional se usa una estructura que es el usa, modifica, crea. El usa es el comprender y ejecutar, el modifica, analiza, depura y mejora, y el crea, diseña y propone soluciones. En la primera infancia esto puede hacerse inclusivo sin computadoras. Por ejemplo, ¿no? Utilizando tarjeta de movimientos, de patrones, de recorridos, el juego del robot humano. Después podemos trasladar esas mismas estructuras a un pensamiento ya con un robot programable, ¿no? Como el BeeBot, o la BlueBot, o el Riot, o el M-Bot, ¿no? Son más dedicados, digamos, al pensamiento computacional. Pero el usa, modifica y crea nos ayuda a nosotros y a los profesores, pienso yo, ¿no?, a entender el pensamiento computacional como tres niveles para aplicarlo. Cuando hablamos del USA, el niño utiliza una solución que ya existe, algo que el profesor le puede dar, ¿no? Con cuatro movimientos llegamos acá, o con estas cuatro secuencias realizamos esto. Si el niño primero lo prueba, lo analiza, luego él lo puede modificar. Recibe esta solución, entonces él puede adaptarlo a otro problema distinto. Entonces él ya lo puede más funcional, más adaptado a lo que él quiere, ¿no? Lo analiza, lo prueba, detecta un problema, depura. Y el CREA, que es el último nivel del pensamiento computacional, por así decirlo, el niño ya crea sus propias soluciones, sus propios desafíos. Ahora crea una ruta distinta, ¿no? El compañero llega a la escuela evitando ciertos obstáculos, él pone sus propios obstáculos, reta al otro compañero, ¿no? Le dice, no, mira, yo voy a poner así. Ahora, ¿tú cómo llegarías? ¿Cómo resolverías ese problema? Entonces, el profesor, el docente, primero tiene que quitarse todas esas, como lo mencionaron, ¿no? A la pregunta anterior de la profesora María, todos esos pensamientos que, contrarios, ¿no? O esos pensamientos que tenemos sobre un tema en específico acerca del pensamiento computacional, qué es y qué no es. Y atreverse, ¿no? Al cambio, a implementar algo distinto. Como en el pensamiento computacional es prueba y error, pues intentemos probar algo distinto. Modifiquemos, adaptémonos a nuestra realidad y creemos nuestras propias experiencias. De esa forma, el pensamiento computacional no solamente va a ser una metodología, una estrategia o algo que está de moda ahora, ¿no? Va a ser algo tan personal, tan que te permite a ti crecer. No tan solo como docente, sino también como persona, ¿no? Porque o sea, el pensamiento computacional desarrollado dentro de tu ámbito te ayuda a todos los problemas que vienen, ¿no? Ya sea profesional, emocional, de retos, a no tenerle miedo como el niño, ¿no? Prueba, prueba, prueba y error. Si fallas, no hay ningún problema, al contrario, ¿no? Si fallas es porque lo estás intentando y eso los motiva. Entonces ya no le tienen miedo a fallar. Al contrario, ¿no? Se arriesgan con más seguridad. Eso sería, profesora, por mi parte.
0: Sí, qué interesante, ¿no? Bueno, sí, del ensayo del error siempre aprendemos y estamos viendo que el pensamiento computacional lo tenemos ahí, en todo el frente de nosotros y no lo hemos desarrollado. Y bueno, yo creo que es por ignorancia de conocer de qué se trata cada término que se nos avecina cada vez que sale algo nuevo en el contexto educativo. Bueno, Marían, Gabriela y Karina, muchísimas gracias por compartir hoy sus experiencias, sus conocimientos y por educarnos en un nuevo programa del Mundo de los Porqués. La invito a despedirse.
3: Bueno, te agradezco, Ana, agradezco también tu espacio, a la universidad, agradezco a Gabriela y a Karina porque esta oportunidad también las hace crecer mucho como futuras maestras, sobre todo como futuras maestras innovadoras, que es lo que nosotros como profesoras de docentes es lo que queremos, ¿no? Que nuestros estudiantes sigan un camino mucho mejor que el nuestro, pero que también salgan a darlo de lo mejor y que sobre todo lo hagan con el corazón, porque los maestros damos eso, ¿no? Damos mucho de corazón y eso es muy bonito. Solamente para cerrar, sí, me gustaría terminar con una frase, ¿no? Que pensemos que el enseñar pensamiento computacional no es enseñar a los estudiantes a pensar como máquinas, ¿no? Sino más bien es darles herramientas para comprender los problemas, para crear soluciones y participar ahora en este mundo que sí lo necesita críticamente en el mundo digital. ¿Por qué? Porque ya tenemos la inteligencia artificial ha venido para quedarse, tenemos muchas cosas por las que tenemos que trabajar, tenemos resultados internacionales, mundiales, debatibles, no debatibles, pero tenemos que trabajar con el pensamiento crítico y sobre todo con la humanidad, porque si nosotros no somos los que programamos, entonces vamos a tener lo contrario, ¿no? Nosotros como seres humanos tenemos que trabajar la empatía, sobre todo el respeto y creo que es muy importante que seamos mejores seres humanos siempre con cualquiera de las estrategias.
0: Bueno, chicas, muchas gracias por su participación en el día de hoy y muchas gracias a nuestra audiencia por estar con nosotros semana a semana. Chao, chao.
3: Gracias.
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7: El entrenamiento de la voz en el doblaje es un proceso largo que involucra cuatro elementos importantes: interpretación, entrenamiento del proceso técnico de la grabación, entrenamiento articulatorio y el entrenamiento del español neutro, siendo estos dos últimos los más relacionados al quehacer fonoaudiológico. El español neutro o internacional es un español que se caracteriza por no tener acento regional, en la entonación, en el ritmo de habla y sin modismos. Todo lo anterior con el objetivo de eliminar la identificación territorial de tal forma que no se puede identificar el origen del hablante. El español neutro debe ser el mismo para un habitante hispano, como por ejemplo de México, Argentina o Chile. El entrenamiento del español neutro busca la eliminación de los modismos, el entrenamiento melódico del habla, la entonación, la intensidad en los finales de las frases, el entrenamiento del ritmo y las pausas del habla. El entrenamiento articulatorio tiene como fin desarrollar memoria muscular de la articulación de un texto, de los sonidos del habla y de sus combinaciones, lo que dará como resultado una articulación correcta y automática al momento de la interpretación vocal. 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

0: 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Punto de Fuga al aire, 107.5, Radio Universidad de Los Lagos, las pantallas de Ulagos TV. ¿Cómo están? Bienvenidas, bienvenidos en este día viernes 2 de octubre, iniciando ya nuestro mes. El año se nos va, literalmente, como dicen, el tiempo va pasando volando. Y muy contentos, sobre todo en esta ocasión. Bueno, siempre estamos contentos, pero en esta ocasión más aún por nuestra invitada. ¿Cómo estás, Javier?
1: Muy bien, estimada leyenda de la radiofonía osornina, como siempre te digo. Contento también por nuestra invitada. Y es verdad esto que tú dices, que el tiempo parece devorarse a sí mismo. Ya estamos entrando en el tramo final del año. Pero particularmente contento el día de hoy por nuestra súper invitada que nos viene a visitar físicamente aquí a nuestra universidad.
0: Así es. Así que preséntela nomás.
1: Presentamos a alguien que en realidad tanta presentación no necesita, pero para quienes no la conozcan, hoy día nos acompaña Katia Araujo. Katia Araujo es psicoanalista y doctora en estudios americanos por la Universidad de Santiago de Chile y ha desarrollado su carrera en el campo de la sociología, tanto en investigación sociológica como también en la teoría social. Ha sido profesora invitada, investigadora e investigadora en diversas universidades del mundo, entre ellas la Universidad Libre de Berlín, por supuesto en Alemania, en la Escuela de Altos Estudios Superiores en Ciencias Sociales en Francia, y en la Universidad del Estado de Río de Janeiro, en Brasil. Actualmente es profesora titular del Instituto de Estudios Avanzados de la Universidad de Santiago de Chile. Fue directora del Núcleo Milenio Autoridad y Asimetrías de Poder, NUMAP. Y actualmente dirige el Instituto Milenio en Autoridad y Regulación Social, ASOR. Tiene una vasta obra, cercana a los 20 libros. Solamente extraje una pequeña muestra de los últimos 5 años. O sea, pequeña en el sentido de que
0: De toda la obra que
1: no, tiene. No da cuenta de la totalidad y lo vasto que es su trabajo. Pero bueno, para resumir, destacamos Cómo estudiar la autoridad, del año 2021. The Circuit of Detachment in Chile, Understanding the Fate of Neoliberal Laboratory Press, Cambridge University Press, 2022. Figuras de autoridad, transformaciones históricas y ejercicios contemporáneos, por LOM, 2022. Dignos de su arte, sujeto y lazo social en el Perú de las primeras décadas del siglo XX, Fondo Editorial UNMSM, el 2015. El circuito del desapego, un texto que ha generado mucho revuelo, Neoliberalismo y democratización en lazo social, publicado por Editorial Pólvora el 2025. Eso en términos generales y de manera muy resumida y vilmente resumida por mí lo que es lo que puede ser el CV de Katia Araujo. Así que en primer lugar, darte las gracias, Katia, por estar con nosotros en nuestra Universidad de Los Lagos, aquí en Osorno, y muy bienvenida.
2: No, muchas gracias por la invitación. Estoy muy contenta de estar en la Universidad de Los Lagos. Estoy muy contenta por la recepción tan cálida y también por la generosa presentación. Muchas gracias.
1: Bueno, Katia, gracias nuevamente. Entremos en contexto. Estuve leyendo un texto colectivo que salió justamente este año, Political Modernity Behind the Crisis, Struggles and Reconfigurations, que podría traducirse como Modernidad Política y Más Allá, Crisis, Luchas y Reconfiguraciones, publicados por Editorial Routledge. Y bueno, el texto en general, lo leí en la introducción medio en diagonal porque quería entrar a tu texto, a tu capítulo, plantea, digamos, las tensiones o las crisis que a las cuales se enfrenta la democracia y el capitalismo contemporáneo, ¿verdad? Y que al final del día estos conflictos vinculados al medio ambiente, a las políticas sociales, a todas las dinámicas ecológicas en juego, estarían de alguna forma, claro, poniendo en crisis a esto que llamamos modernidad política, hasta donde puedo entender. Y aquí hay una pregunta que el libro se hace que es interesante, si efectivamente estamos en una transición hacia un nuevo momento político asociado a la modernidad, o bien entramos en un estado como de inflexión, o sea, como un estado como de retraimiento para que la modernidad o esta llamada modernidad política vuelva con más fuerza a desplegar, digamos, los que son sus características centrales o lo que le han dado soporte a lo largo del tiempo. Bueno, dentro de este texto colectivo hay un capítulo de Katia que está en inglés también, que se llama The Fate of Democracy and the Weakening of Its Moral and Sociocultural Support in Contemporary Societies. El caso chileno. Es decir, el destino de la democracia y el debilitamiento de sus soportes morales y socioculturales en las sociedades contemporáneas, el caso de Chile. Así se podría traducir. Ya. Y aquí vamos a ir a la pregunta. Tú planteas desde el inicio que las preocupaciones actuales sobre el destino de la democracia en el mundo están aumentando, ¿no? Y bueno, lo que se ha llamado, a lo que se ha tendido a llamar democracias liberales estarían de alguna u otra forma siendo amenazadas por diferentes elementos. Estamos frente a la expansión, tú mismo lo señalas, de regímenes populistas de orden más bien de extrema o ultraderecha, eso dependerá de la categoría como se quiera trabajar, y que al final del tiempo son partidos que amenazan lo que tú denominas también los principios normativos, ¿no? De las sociedades democráticas actuales. Principios normativos como los derechos humanos, la separación de poderes del Estado y el Estado de Derecho propiamente tal. ¿Habría entonces una suerte de retroceso de las democracias liberales, una erosión de estas democracias liberales, llegando a este concepto que se transformó como un fetiche al día de hoy, de Zakaria, ¿no? Que estaríamos habitando en el perímetro de las democracias iliberales, que a lo mejor podría explicarnos un poco eso. Se volvió un concepto muy popular, ¿no? Que todos lo ocupan, o lo ocupamos. Bueno, la pregunta es, ¿cómo todo esto es posible verlo en Chile? ¿Cómo Chile puede ser caja de resonancia de todo este proceso que tú evalúas, más bien a nivel mundial, también regional, en el cual los valores mismos de la democracia, sus preceptos fundantes de la democracia liberal, parecieron estar o entrando en un proceso de recesión, de erosión, se encuentran lesionados, a propósito también del avance notorio y vertiginoso, digamos, de los populismos de extrema derecha en nuestra región y en el mundo? Partir por ahí.
2: Sí, gracias por la pregunta y por la introducción. Quizá me gustaría ir un pasito más atrás antes de responder esta pregunta, porque yo creo que es como muy importante situar efectivamente qué uno está diciendo con la erosión de la democracia, ¿no? Es que creo que ahí hay que entender claramente de qué estamos hablando y cómo ha sido planteada la discusión. Yo creo que hay dos cosas que son muy importantes entender. La primera cosa, y ahí yo me ligo a algo que este teórico social muy importante brasilero, José Mauricio Domínguez, ha recogido, que es la idea de que en realidad, que también Pierre Rosanballon, el académico francés, lo ha subrayado, que en verdad nunca existió tal cosa como la democracia pura, ni siquiera como la democracia lograda, ni la democracia cristalizada. Eso no ha existido realmente. Lo que ha habido, dice Domínguez, y yo creo que es una buena descripción, más bien son procesos de democratización de dos grandes modelos, el liberalismo y el republicanismo, que eran los grandes modelos políticos del siglo XIX. Y que lo que hay que entender es cómo esos modelos políticos fueron democratizándose después del XIX y hasta ahora. Pero lo que él dice también es que, un poco, yo creo de nuevo en el espíritu de Rosanballon, que siempre han existido, junto con estas tendencias democratizadoras, ¿no?, de estos modelos políticos. Por eso, claro, la gran triunfante en Occidente es la democracia liberal, porque es los procesos de democratización del liberalismo y este entramado con el liberalismo. Pero lo que él dice es, junto con estos procesos, empujes a la democratización, estos regímenes políticos, lo que han habido siempre son tendencias a la desdemocratización. Y no podemos considerar que hoy es una cosa nueva que nos llega, completamente nueva. O sea, hay muchos momentos en el siglo, desde el siglo XIX y las disputas en el siglo XIX, pero también en el siglo XX y a lo largo del siglo XX, en que estas tendencias a la desdemocratización han estado en pugna con las tendencias a la democratización de los regímenes políticos. Y cuando uno lo piensa de esa manera, que me parece muy interesante, entonces lo que uno puede decir que está en este momento la disputa en la cual estas tendencias a la desdemocratización han cobrado más fuerza, han cobrado más potencia. Eso quiere decir que en verdad hay que leer esto como una disputa, menos que como una disputa permanente y un momento de esa disputa, mucho más que en esta vez es representación que puede venir en esta discusión, que es, la democracia existía y la democracia hoy, eso ideal, está siendo erosionada, como si existiera como un ente. Y yo creo que es más interesante pensarlo en términos de momentos de disputa y de estructuración de relaciones de fuerza en esa disputa. Y efectivamente en el último tiempo, lo que están mostrando esos los estudios y las discusiones, Zakaria, Levitsky, Mude, muchos, es como estas corrientes de desdemocratización, como las llama José Mauricio Domínguez, están ganando cada vez más terreno. Yo creo que habría que entenderlo así. Porque está bueno como situar el fenómeno que estamos viendo, pero también porque creo que es muy importante recordar que la democracia no es un ente, ¿no? Y ni siquiera es un régimen que haya logrado ser ni puro, digo, cristalizarse de manera pura, y que tenemos muchos descontentos con la democracia. Y esos descontentos, digo, la amenaza no puede hacernos olvidar los descontentos con la democracia. Hay que recuperar el momento de amenaza, hay que recuperar los descontentos con la democracia y tratar de encontrar una respuesta en ese contexto, porque la democracia ha tenido límites para la inclusión, para la representación, o sea, hay un montón de límites, cosas para, etcétera. Entonces, creo que yo situaría de esta manera el problema, porque a veces tendemos a decir, no, perdimos algo tan valioso. No, perdimos algo que estábamos construyendo, que nunca ha sido totalmente satisfactorio, pero no habrá ningún régimen político que sea totalmente satisfactorio, que es algo que hay que tener en cuenta, ¿no? Yo decía que todo esto en el espíritu de Rosanvalón, porque Rosanvalón también, en su libro Contra Democracia, es la lógica que está en juego. Siempre hay, él dice otra cosa, siempre hay estas fuerzas contra la democracia, siempre hay este que está en el corazón de la propia democracia, ¿no? Toda esta cuestión de la crítica a la democracia que está en el corazón, pero que se dispara en un determinado momento. Entonces, creo que esa es una buena manera de plantearlo para saber que la tarea no es solo pensar cuál es un mejor régimen, sino también de pensar cómo hacemos las dos cosas. Es decir, combatimos aquello que es muy erosivo porque en realidad no conviene a nuestra vida en común y a los valores que nos podemos haber dado, y cómo mejoramos lo que tenemos, si es que queremos quedarnos con ello. O sea, porque hay que hacer también la pregunta si uno se va a querer o no quedar con el modelo democrático, sin que este modelo democrático comience también a ligarse y a moverse en función de las sociedades que tenemos. Yo partiría como por decir esa primera cosa que me parece que es como muy importante para poner el problema de la democracia y la discusión de la democracia. Y la segunda cosa que yo creo que también es importante antes de que entremos directamente a Chile, es como también entender que en este punto, lo que estamos viviendo como corrientes desdemocratizadoras tienen un punto de apoyo. Y ese punto de apoyo es algo que se ha discutido mucho, mucho en los últimos tiempos, que es el descontento con la democracia. Hay un punto de apoyo. No están en el aire, nada llega por sí mismo. Entonces, mucha de la discusión muy importante cuando se mira la democracia en términos de, o cuando se ha mirado, se ha estudiado la democracia, en términos de la relación entre los ciudadanos y la democracia, los individuos y la democracia, lo que ha tenido como argumento

0: estamos hemos estado descontentos de los rendimientos de la democracia, eso lo puedo explicar después, pero también está el otro lado, que es el que yo defiendo, que es que lo que ha ocurrido es que la democracia tiene ciertos principios, como régimen, como idea de cómo gobernarnos, tiene ciertos principios. Y esos principios, como todo régimen político en general, tienen que tener algún tipo de resonancia con la sociedad. Tienes que poder resonar con valores, con principios, con prácticas sociales, con formas de autocomprensión de los individuos. Y lo que yo creo es que hay una brecha hoy entre esos principios que organizaban la democracia y esos principios, normas, etcétera, prácticas, formas de representación y autocomprensión de las sociedades, no solo en Chile, sino en todos lados. Entonces, estos son los dos troncos con los cuales podríamos abordar, digamos, el tema de Chile que tú me preguntas. Entonces, dime tú si tienes un comentario sobre esto y por qué lado te gustaría que empezara, porque hay como las dos maneras en que uno puede abordarlo. Si quieres que ahondemos una de las dos lados.
1: No, por donde mejor te parezca. Simplemente pensar de que esto no sería primera vez que ocurre en la historia, ¿no? A lo largo del siglo XX las democracias han entrado en procesos de degeneración o degradación brutales y terminaron en Auschwitz, digamos, ¿no? Entonces, bueno, si uno lo compara con esos procesos, pareciera que el día de hoy, si bien hay un proceso de degradación democrática importante, ya no a través de golpes de Estado, sino a través de dinámicas que la propia democracia se imprime a sí misma, no es un fenómeno absolutamente novedoso. Ya lo hemos visto en la historia.
2: Sí, yo me quiero sumar un poco a la pregunta y al análisis que está haciendo acá nuestra invitada en Punto de Fuga y consultarle, siguiendo esta idea, por el caso chileno, en una especie de comparación a otras latitudes, si es que en el caso chileno, en el caso de nuestra sociedad, el paso de una dictadura, como lo fue, a este proceso de transición, desde el punto de vista de sus análisis sociológicos, psicológicos también, se vivió una especie de encantamiento de nuestra sociedad chilena que hizo que este triunfo del no, la alegría ya viene, y se fue esto decantando en muchos sucesos que evidenciaron que quienes se suponía luchaban por esta democracia o representaban la democracia, manifestaron muchos casos concretos de un capitalismo extremo. Ejemplo, muchos de aquellos políticos que llevaban la bandera del estandarte de esta lucha después salieron con que tenían tremendas acciones en universidades, por ejemplo, solo por dar un ejemplo, lo que conlleva eso a la educación, en fin. Entonces, este proceso es más particular por la idiosincrasia de nuestro país que ha sido estudiado desde fuera, como lo que pasó ahora con los procesos constituyentes, un extremo a otro nuevamente, y eso la pregunta va pensando en estas generaciones, las generaciones actuales, que se supone que no van a un análisis, entre comillas, profundo, sino que están viviendo un día a día de lo que un discurso democrático aparentemente no fue. Eso me gustaría plantear.
0: Sí, yo creo que la pregunta, solamente referendar lo que has dicho, estoy completamente de acuerdo, es como lo que había tratado como de poner, y aquí creo que recordarlo siempre, ponerlo en la mesa. Solo agregaría lo que dijiste, Javier, que hay que recordar que esa gran crisis de la democracia salimos fortalecidos. Hubo un fortalecimiento en términos de derechos humanos, en términos de otros valores, etc. Y yendo al caso de Chile, un poco la pregunta está más del lado, yo creo que del desencanto, ¿no? Por la democracia y las promesas. Si uno tuviera que reconstruir, trayendo los estudios de otros, trayendo las cosas que yo también he hecho, yo creo que uno podría decir que, claro, la democracia fue un valor muy importante en la lucha contra la dictadura. Fue el gran valor el que fue movilizado todo el tiempo. Los años 90 son años que son paradojales, porque al mismo tiempo se llega, pero se llega con grandes expectativas de esta democracia, y al mismo tiempo, y ha sido documentado de diferentes maneras, con grandes

0: procesos de desactivación de formas de organización política y grandes procesos de, que impulsan la despolitización de las personas. O sea, hay un empuje. La despolitización no empieza en los 90. Hay que recordar que la dictadura tiene un objetivo explícito de despolitizar y de desarmar sujetos políticos institucionales, los partidos, pero también de despolitizar la vida social. Hay un objetivo muy grande que no alcanza porque precisamente hay grados muy altos de politización en la sociedad y de organización y de movilización. Cuando llega los años 90 hay ese grado de movilización, hay ese grado de organización, pero hay una decisión política, digo, de las clases gobernantes en el momento, de desactivación, que empuja la desactivación, dejan de aportar de apoyar organizaciones sociales. Hay una cosa que no sé cómo la toman esas organizaciones, pero las organizaciones sociales en su vínculo con los partidos políticos, que se rearma de manera muy fuerte en los años 90, porque son organizaciones sociales que no están muy ligadas, pero algunas todavía mantienen esto, se sienten obligadas a dejar de movilizarse para asegurar la estabilidad política y que no haya una reversión hacia la dictadura, o el susto de que la dictadura podría regresar, etc. Entonces hay un proceso de estabilización que ahora no viene desde la dictadura, pero que viene desde las propias clases gobernantes del momento, políticamente hablando, que es este intento de desmovilización. Y eso va de la mano con la profundización de muchos ideales, que son ideales digamos, en el espacio del neoliberalismo, digamos, el autoemprendedor, el emprendedurismo, el yo mismo, la cuestión de la integración por el consumo, la deuda, bueno, un montón de factores que uno podría nombrar. Entonces, van de la mano estos procesos, y yo creo que en los años 90, los estudios que yo conozco, pero también estudios que hicimos entre los 90 y los 2000, mostraban cómo había una enorme, pero enorme decepción de las personas respecto al camino que, políticamente, al camino que había tomado, junto con, en términos de la política, de las formas de organización, etcétera, junto con un entusiasmo. Los años 90 son grandes años de entusiasmo económico y de malestar social y de desencanto político. Uno podría decir, bueno, 90, los comienzos de los 2000. Yo creo que la decepción con la democracia está en los años 90. Hay muchos estudios. Yo recuerdo haber hecho un estudio sobre hombres en la época, sobre hombres trabajadores, y la cuestión de cómo habían sido, mucha gente que se había movilizado en la dictadura, habían sido traicionados por los que habían llegado al poder, que en fondo era muy grande, porque habían sacrificado, por ejemplo, en la dictadura, en la época de la dictadura habían sacrificado estudio, trabajo, o sea, habían sacrificado por las luchas políticas y luego habían quedado un poco flotando en el aire con toda esa lucha. Entonces, hay un desencanto sin duda que está ligado en este paso, pero es un desencanto que viene de las grandes expectativas y viene de una decisión de despolitizar o de desactivación que hace que las organizaciones sociales, eso lo ha estudiado Nicolás Ángel Cos, que ha hecho un gran trabajo sobre eso, cómo las organizaciones sociales cada vez más se van distanciando de los partidos políticos. Y hay un distanciamiento cada vez más grande, cuyas consecuencias vamos a ver de manera muy, muy importante, yo diría, para dar solo un ejemplo, en el estallido del 19, que uno ve cómo esa base y los partidos políticos están a tanta distancia, pero es algo que empieza en los 90 y se va alejando, se van alejando.
1: Vamos a, Javier, vamos a hacer una pausa para poder retornar Estamos con Katia Araújo. Sí, no me equivoqué, está aquí presente en nuestro estudio de Punto de Fuga de la Universidad de Los Lagos. Así que si usted recién se está incorporando, vamos a la pausa y volvemos a retomar esta interesante conversación y, voy a decir la palabra a lo mejor, decodificación de la realidad que tanto nos interesa. Punto de Fuga, ya estamos nuevamente juntos.

0: Hola, ¿cómo están? Estamos de vuelta aquí en nuestro programa Punto de Fuga con nuestra invitada Katia Araujo, invitada de lujo para nuestro programa el día de hoy. Y continuando un poco con lo que, con el hilo tensado, que es otro nombre de un libro de Katia, Hilos Tensados, que veníamos trabajando en torno a la idea de democracia, de manera un poco más conceptual. Preguntarte quizás, déjame citarte a Jacques Rancière, cuando él dice en Los Bordes de lo Político, este libro, ¿no?, del año 97, la democracia es un barco de marinos ebrios, ¿no? Es un trireme, dice él, estos barcos griegos antiguos que tenían varios remos, ¿no? Y que la democracia, para institucionalizarse, tiene que ir a tierra firme, ¿no? Pero la naturaleza de la democracia en sí misma, dice Rancière, es entrópica. Por lo tanto, los sistemas democráticos, los sistemas representativos, se han construido siempre de espaldas al mar. La metáfora es preciosa, ¿no? Y ahí la filosofía habría servido mucho para retorizar y para hacer de que la democracia tenga sus instituciones bajo ciertas lógicas, etc. ¿Por qué te lo planteo? Porque según lo que tú has venido señalando, no sé en qué momento de la historia la democracia no ha estado bajo amenaza. Bueno, desde la Revolución Francesa en adelante, pasando por los diferentes regímenes fascistas, nazis, digamos, después, bueno, con la primacía de esta gran democracia que no tiene poco de imperial, como la democracia norteamericana, hasta el día de hoy, en que efectivamente hay procesos de degradación democrática en casi todas partes del mundo. Impresionante ver cómo en América Latina avanza. Hay una cosa en internet donde uno ve cómo las ultraderechas van avanzando en el continente, se arrasan, esta famosa ola azul. Bueno, Tomás Mulián nos hablaba en los años 90 de la democracia protegida, de la jaula de hierro. ¿Cuándo la democracia no ha estado bajo amenaza? Esa es como mi pregunta. Y tú lo decías bien, no ha sido nunca un sistema perfecto. Siempre, Derrida diría, es perfectible. Por eso la democracia es una promesa. Y Rancière va a decir de nuevo, considerando todos los otros sistemas que existen, tiranía, dictadura, despotismo ilustrado, todos los que existen en la historia, me quedo con la democracia. Pero es casi por descarte, ¿no? Entonces, bueno, preguntarte un poco por eso. ¿Habrá algo así como una democracia que no tenga que estar resguardada, en este caso, fíjate, y es interesante pensarlo así, resguardada de sí misma, ¿no? Una democracia que produce, voy a citar a Rancière de nuevo, que secreta sus propias anomalías, sus propios monstruos. Eso es la democracia, finalmente, convivir con las anomalías y los monstruos que secreta. Rancière, no yo. ¿Cómo ves una idea como esa?
1: O sea, yo estoy de acuerdo. Yo creo que eso es, por eso decía al comienzo, es esencial. Uno tiene que considerar que nunca no está amenazada. Está amenazada permanentemente. Por eso decía, esta es una lucha, que es una lucha constante de procesos democratizadores, desdemocratizadores en la historia, pero también, y eso es lo que tú estás introduciendo, que todos los regímenes políticos tienen sus propios límites. No hay ningún régimen político que sea perfecto, ni siquiera teóricamente, y mucho menos en el momento de su realización concreta, en donde lo que tiene que acontecer es que tiene que tomar forma y carne en una realidad sociológica. Y esa realidad sociológica es una realidad que está atravesada por relaciones de poder, está atravesada por intentos de dominio, por fórmulas de representación que van modificándose. Entonces, yo creo que eso es la manera que hay que mirarla, y también es, creo que justo, y muchos, además recién muchos lo han dicho, es, creo que la actitud, bueno, no es perfecta, pero entre todo lo que hay, claro, me quedo con la democracia por diferentes razones, las cuales también han habido diferentes, y hoy hay diferentes aportes de por qué uno tendría que quedarse con la democracia, porque tienes espacios de libertad que son un poco mayores, porque hay un respeto a la integridad construido más institucionalmente, porque hay una cierta garantía de que el más fuerte, o sea, en el fondo esta idea de que es una construcción para una cierta protección del más débil, o sea, por diferentes razones, es la mejor que tenemos. Uh-huh. Quizá podemos tener algo mejor en el futuro. Por eso decía, tampoco es que uno se siente a defender la democracia como si fuera el culmine de la historia. Pero por ahora no hay, y todo lo que hay es mucho peor en el sentido de cómo nos amenaza individualmente, pero sobre todo por cómo esos regímenes a la larga, y yo creo que la historia también lo dice, tienen límites. O sea, los otros tipos de regímenes muestran que son insostenibles. La democracia es el régimen político en el último tiempo, desde la modernidad, que muestra un poco más de estabilidad que los otros, que muestra menos esta como capacidad de velocidad. Hablamos de Occidente porque yo creo que Oriente es otro, un caso muy distinto, y ahí tiene que ver de nuevo con lo que había dicho, que tiene que ver con cómo los regímenes políticos tienen que tener algún tipo de eco y resonancia con las realidades sociológicas en las que se hacen carne, ¿no? Entonces yo creo que es eso, y eso es una enseñanza muy importante, que es que no podemos ni estar felices con la democracia, ni esperar que un día seamos felices con la democracia, y tampoco podemos creer que la tenemos dada. Los gringos dicen for granted, o sea, dada, como un hecho dado que ya está ahí. La democracia es una disputa, como todos los regímenes políticos son una disputa permanente, no solo la democracia, pero si una vez que uno decide, bueno, esta es la menos mala de todas, y hay que además trabajar para perfeccionarla, entonces hay que hacer tener conciencia que es una disputa y una lucha permanente, y que implica o supone la implicación individual, no solo colectiva, permanente, para que ella exista y se mejore también, creo.
0: ¿Qué tan? Una pregunta muy, muy precisa, Marcelo, por favor. A tu juicio, la pregunta puede ser un poco bruta, tosca, pero a tu juicio, Katia, ¿qué tan amenazada estaría la democracia el día de hoy en Chile?
1: Yo creo que en el momento hay muchas fuerzas que son fuerzas, y esto no es ideológico, ya este no es un problema ideológico, porque el régimen político va más allá de la ideología. Uh-huh. En la democracia han convivido ideologías muy distintas, derechas, centro izquierda, o sea, muy distintas. Para usar esta división que solemos usar normalmente de las posiciones políticas, como las hemos estado estructurando en los últimos en el último siglo y algo. Pero yo creo que las instituciones todavía son relativamente más fuertes, incluso que en Estados Unidos, lo cual es una enorme sorpresa, cómo tenemos instituciones que son capaces de mostrar su fortaleza en ciertos momentos. Por eso creo que hay que cuidar mucho y estar muy atento a las instituciones, porque las instituciones son extremadamente importantes. Y yo creo que las fuerzas políticas, que es distintamente de la cuestión ideológica, estas fuerzas políticas, hay muchas fuerzas políticas, no todas, pero muchas fuerzas políticas que tienen, le dan un valor a la democracia, que en el fondo es eso, separación de poderes, es limitación de poderes, de todos los poderes, que es defensa de ciertos principios, ¿no?, normativos que nos hemos dado como derechos humanos, que es respeto al funcionamiento institucional. O sea, que se desagrega, esto no es como defendamos la democracia, es un desagregado súper específico, que alguien no puede castigarte porque tengas una opinión distinta y quitarte financiamiento porque tú piensas de otra manera, o que el Estado puede negarte prestaciones porque no haces exactamente lo que el Estado piensa que tendría que hacer. Yo no estoy diciendo que esto esté ocurriendo acá, pero creo que esos son los principios, que hay unas instituciones bastante, digo, sólidas o resilientes, y fuerzas políticas, un grupo de fuerzas políticas que está claro sobre esos límites. Ahora, creo que también hay fuerzas políticas que proponen que sus intenciones, más allá de lo que logren hacer, son intenciones o fórmulas de solución o fórmulas de intervención en la sociedad que sí ponen en tensión esos principios democráticos, sin duda, las intenciones. Yo no estoy diciendo los hechos, pero las intenciones, como cuando tú propones cambios constitucionales, como ocurrió en el último tiempo, son propuestas que en las intenciones, son intenciones que efectivamente debilitan los principios que nos hemos dado como sociedad para gobernarnos, para proteger nuestras libertades, para tener una cierta garantía sobre nuestras integridades, para que el Estado nos proteja de los errores que el Estado puede cometer, que eso es muy importante. El Estado tiene que garantizar, que porque puede cometer errores, como todos, pero tiene que garantizar que hay mecanismos para proteger de los errores del Estado. El Estado se equivoca y las fuerzas que y las instituciones del Estado también. Entonces también hay que tienes que tener esas garantías y la democracia siempre ha funcionado. O sea, uno de los principios es que esas garantías estén ahí, que haya mecanismos de protección. Entonces yo creo que a veces, y hay afirmaciones, hay incluso cuestiones programáticas de algunas de las fuerzas que no van en el sentido de esas fórmulas que nos habíamos dado para poder vivir como conjuntamente con los valores que tenemos, pero que en este momento tiene este espacio, que es un espacio como de contención, que está ahí, pero siempre estas cuestiones son precarias, entonces siempre es algo que uno tiene que estar. Y yo creo que ahí eso exige vigilancia, ¿no? Vigilancia constante. Son fuerzas que piensan que este modelo no es un modelo que sea un modelo que funcione o que hay. Pero bueno, esa es una disputa de todas maneras que está en juego.
2: Hay un tema que me interesa mucho y no solo a mí, representando a veces opiniones que uno va extrayendo respecto de que nosotros, por ejemplo, somos una generación que vivimos un proceso con una primacía de lo colectivo. Estuvimos en organizaciones. Una ideología de la lucha, ¿cierto?, la recuperación de la democracia en nuestro país. Yo alcancé a vivir el proceso de la Guerra Fría, por ejemplo, esa tensión mundial. Entonces, me gustaría conocer su opinión, su análisis respecto de las generaciones actuales, los jóvenes. ¿Cuál sería el diagnóstico de ellos pensando en todo este entramado que se sitúa en el contexto actual y donde se supone que está primando lo individual por sobre lo colectivo? ¿Cómo se va a forjar, se va a formar ese ciudadano o ese ser integral, si es que puede ser integral, considerando que no solamente está estudiando para tener una profesión, e irse para la casa y trabajar, o si es que eso es lo que va a primar?
1: Sí, bueno, empecé por decir que yo no creo que sean solo los jóvenes. Creo que es la sociedad en su conjunto que ha sufrido ciertos procesos que son procesos, yo los he discutido en un libro que se llama El Circuito del Desapego, que mencionas recién, Javier, pero que son procesos que han tenido efectos sobre los individuos y sobre el vínculo social, el lazo social, las maneras en que nos relacionamos entre nosotros, con las instituciones y con la sociedad en su conjunto. Y esos procesos, efectivamente, son procesos que han llevado a muchas cosas, pero una de esas es el debilitamiento de lo colectivo, de la idea de lo colectivo y de la importancia de lo colectivo. Es como que si nos hubiéramos olvidado de que lo colectivo es importante, y no es nada de que nos hayamos vuelto egoístas, creo que esa es una explicación adjetivante y simplista, es que hemos tenido muchas décadas en las que hemos tenido la experiencia de que en realidad las cosas hay que resolverlas por uno mismo o máximo con tus cercanos. Y esa experiencia, que es una experiencia social, es una experiencia que a mí me muestra, las experiencias sociales son extremadamente importantes porque generan una pedagogía de cómo habitar el mundo social. Entonces, esas experiencias a lo largo de este tiempo me han mostrado, me han ido haciendo como entender de que en realidad dependo de mí, de mis esfuerzos y de los otros. Y entonces la idea de lo colectivo no ha sido reforzada en este tiempo, incluido por el Estado y sus políticas públicas, pensadas mucho en términos más individuales, ¿no? O sea, son estructuradas en términos, muchas de ellas en términos más individuales, pero también la ideología, los mensajes del mercado, o sea, hay muchos lados en donde eso ha ocurrido. Hola. La experiencia misma de que yo, si quiero operarme y no consigo que me atiendan, tengo que conseguir que me preste alguien plata para ir al médico particular para que me acelere el diagnóstico, no vaya a ser para que, etcétera. Entonces tenemos muchas experiencias y lo colectivo ha sufrido mucho. Entonces yo creo que una de las cosas que ocurre es que no nos parece, es como que si hubiéramos perdido la idea de para qué sirve lo colectivo. Y en realidad lo colectivo es garantía, es una enorme garantía de que podamos tener lo que necesitamos tener, exigir que se nos dé lo que la sociedad nos debe, generar proyectos de modificación de las cosas que están a nuestro favor, pero que solo se consigue cuando entran a participar muchos y no solamente uno, digo, uno o tus cercanos. Entonces, yo creo que si hay una tarea política, si alguien se piensa a sí mismo como alguien comprometido con una sociedad mejor y una sociedad más justa, una de las cosas más importantes es recuperar esta noción de lo colectivo, que no va a ser nunca más lo comunitario, porque lo comunitario es una lectura de lo colectivo que ya no tiene mucho lugar, porque nosotros somos una sociedad mucho más individualizada, mucho más, ¿no? Entonces, que lo que éramos antes, y está muy bien, porque gracias a eso hemos logrado muchas cosas, como que no nos pongan a cada rato el pie encima. O sea, gracias a que nos hemos individualizado. Pero esa individualización, el caso de Chile, y eso es algo que también han mostrado los mis estudios y los de otras personas, no fue acompañada una individualización. Primera vez, Danilo Martuchelli ha escrito un maravilloso libro que se llama Las individualidades robadas en 3 tomos y analiza el proceso en América Latina, América del Sur más propiamente, desde el siglo XIX. Y él muestra cómo el primer momento de individualización que hay en la región, de aceptar que somos individuos, llega justo en el momento que llega el neoliberalismo. Entonces llega un momento en que la individualización, que en otros lugares es una individualización, soy un individuo pero tengo deberes con el colectivo, aquí entra sin una reflexión sobre el colectivo. Entonces perdimos al colectivo en el camino, y al perder el colectivo en el camino, perdemos una herramienta extremadamente importante, no solo para nuestras luchas políticas, sino también para vivir. El grado de aislamiento, el grado de agobio que hay es muy grande. El grado en que en la vida social está ausente el placer es muy grande, y aunque parezca absurdo, eso tiene que ver con este debilitamiento del colectivo. Yo voy a dar un ejemplo que es muy simple pero que me gusta mucho. Es como hay ciudades a las que uno va, no sé, Lima, México, la capital, y uno va y las plazas están llenas de gente bailando. Gente que se conoce, que no se conoce, pero que está bailando con música, y la gente baila alrededor de eso. Hay actividades colectivas de entretenimiento, y nosotros no tenemos esas plazas llenas de gente bailando. No. Que deberíamos tener esas plazas de gente que baila los domingos en la tarde o en la mañana. Es un ejemplo quizás simple, pero lo que estoy tratando de decir es se pierde mucho cuando se pierde el colectivo, porque hoy lo que prima es esta, por también toda esta idea de la competencia, es la desconfianza y la idea de que el otro en realidad es mi enemigo. O sea que tengo que poner sobre todo lo primero, la desconfianza adelante, la distancia adelante, y es el mundo social y mi capacidad de ganar energía en el mundo social está hecho básicamente por esas interacciones con otros, por esas interacciones con el mundo, con lo que uno ve, con las experiencias estéticas, pero también con las relaciones con los otros. Entonces, nos estamos vaciando de energía como sociedad, pero yo creo que tiene que ver con lo colectivo. Entonces digo, no solamente por razones políticas, es razón de la vida misma, o sea, como de la capacidad de la sobrevivencia de una sociedad. Se suele decir, y yo creo que eso es extremadamente importante, y es una de las razones en estos procesos, por ejemplo, no llegamos a conversar sobre todo eso, pero la individualización y sus efectos es un buen ejemplo de cómo hay una brecha entre los principios que rigen la democracia y la sociedad misma. Porque la democracia en realidad funciona en la medida en que hay algo de lo colectivo, y funciona en la medida en que esta idea de lo colectivo implique la posibilidad de sostener una idea de bien común y una idea de lo en común. Y lo que nosotros estamos teniendo son más bien procesos, que son procesos que nos han llevado a pensar esto que, como lo he llamado en mi trabajo, o a construir una sociedad que está llena de archipiélagos, así, islitas separadas, ¿no? Juntas entre ellas, separadas de otro archipiélago. Es decir, que la experiencia de lo en común es cada vez menos clara, ¿no? Hicimos una investigación y estas investigaciones mostró cómo la gente nunca jamás iba a pasearse a las zonas más pudientes de la ciudad, y la gente de las zonas más pudientes jamás iba, por ningún motivo, a las zonas menos pudientes de la ciudad. La distancia esa, que es una palabra, en realidad lo que hace es romper lazo social, es romper la idea de que hay algo en común. Necesitamos algunas cosas que sean en común para poder, ¿no?, para poder construir país, para creer que hay algún sentido en lo que estamos haciendo que va más allá del interés pragmático de sobrevivencia. O sea, lo colectivo es esencial, la idea de que lo colectivo es esencial, que no es lo comunitario, porque tenemos que salir del modo sobrevivencia. Y estamos en el modo sobrevivencia. Y eso es estar en el modo sobrevivencia con este debilitamiento de lo colectivo, lo en común, de el bien común, etc. Bueno, deja sin sostén a la democracia. Deja, porque la democracia está basada en que podamos construir algo, ¿no? Está hecha para que construyamos algo como el bien común entre todos. Algo como la idea de que colectivamente vamos a tomar decisiones. Está hecha para esa, para una imaginería, para una representación y para una experiencia sociológica que estamos yendo como en un sentido contrario. Y como dije, eso nos despotencia. Y nos despotencia en cosas tan distintas que esto ocurra, ¿no? Como son la capacidad de tener como fines políticos, ¿no?, de mejora de la sociedad, mejorar la productividad, la capacidad, el bienestar personal, poder impactar en la salud mental de todos, que está bastante afectada, por decirlo menos, ¿no?, que todo lo muestra, para mejorar nuestra experiencia diaria en el mundo del trabajo, en el mundo del transporte, que está extremadamente irritado.
2: Bueno, no podía darme una respuesta más profunda, por eso apuntaba mi pregunta. Muchas gracias por esa respuesta.
1: No.
0: Y quizás una última cosa, nomás, Katia, agradeciéndote todo lo que nos has dicho, entregado. Y la potencia de los argumentos, la intensidad también de los argumentos. Quería consultarte lo siguiente. El otro día escuché a Jaime Daza, Frente Amplio diputado, que no es particularmente un intelectual ni una persona que haga investigaciones, pero bueno, está metido en política hace rato, y le preguntaron si él, la periodista Mónica Rincón, le preguntó en Tolerancia Cero si él consideraba que habían condiciones para un nuevo estallido social. Entonces él respondió de que las demandas que caracterizaron el estallido, la revuelta del 2019, no han sido subsanadas. O sea, siguen habiendo los mismos problemas asociados a las pensiones, a la salud, los viejos se siguen, las personas mayores, perdón, se siguen suicidando en vez de llegar a viejos porque no tienen ni para remedio ni para comer al mismo tiempo, para pagar pensiones. Lo que pasó, las demandas del 2019 no han sido subsanadas al día de hoy, decía él, todavía. Pero el malestar que le preguntaban ha sido reemplazado por el dolor. Y esa respuesta me llama la atención. Claro, la gente ya no está tan enrabiada, dice él, en sus trabajos territoriales, creo que hay un montón de partes. Él dice, no veo ese malestar, esa incomodidad con el sistema, ni la verborrea contra el neoliberal que veía en el 2019. Eso ya no lo estoy viendo, no lo he visto, pero veo dolor. En el sentido de no poder llegar a fin de mes, en el sentido de no poder ir al médico, al doctor, en el sentido de tener que endeudarme cada vez que tengo que ir al supermercado para poder comer y para vivir. Bueno, todo eso que antes se codificaba, yo no estoy muy de acuerdo con la palabra, como malestar, hoy día se desplazó a la idea del dolor. Por lo tanto, no hay condiciones estructurales. Hay condiciones objetivas, dice él, para que haya una revuelta, pero no hay condiciones estructurales, porque el sentimiento a la base que movilizó esa revuelta, que era el descontento, la rabia, que tú lo trabajas muy bien, pasó a otro sentimiento, dice, que es el dolor, y que más bien pausa. Provoca una pausa, provoca, deshabilita más que habilita. No sé qué te parece un razonamiento como ese.
1: Bueno, yo creo que quizá lo que habría que integrar en esta idea es que está tratando de explicar, dando una explicación a la desactivación. Uh-huh. Lo voy a decir porque es alguien que es de izquierda y que, sí. Y que es eso. Está tratando de explicar la desactivación. Yo creo que si hay desactivación es por responsabilidad de las fuerzas políticas. Entonces lo que más importante está en juego ahí es lo que las fuerzas políticas, es el fracaso de las fuerzas políticas, uh-huh. Que ya, explicarlo de esa manera, de lo que habla es del fracaso de las fuerzas políticas para producir horizontes de movilización. Mira, yo publiqué hace poco un trabajo en donde lo que hice fue ir a mirar todo mi material en los años 2000 y luego mirar los del 2010 y los del 2020. Y lo que yo encontré es que efectivamente hay un movimiento. En los años 2000, en los años 2000, lo que había, lo que yo encontraba a comienzos de los años 2000 y a lo largo del 2000, es muchísima impotencia, el sentimiento de impotencia. Uh-huh. Y eso se comenzó a modificar, y yo diría que muy claramente 2010-2011, sobre todo 2011 en adelante. Y desde 2011 eso realmente aumentó de una manera muy, muy importante, y eso tenía que ver con los éxitos que había tenido el movimiento, porque había un discurso de movilización que aló, digamos. Pero sobre todo que había tenido éxitos, o sea, que había logrado, y eso generó una apertura del horizonte político y la gente comenzó a imaginar que el cambio era posible. La pasada que hemos tenido en el último tiempo cerró ese horizonte porque fue vivido como una derrota. Esto no es ideológico, es una derrota en términos de lo que la gente esperaba que le llegara como cambio vital. Y en ese sentido, lo que hay es una enorme desilusión de las fuerzas políticas, por supuesto, y su dificultad para manejar este proceso. Y en lo que estamos ahora, yo creo, es un momento en donde, que era lo que decía antes, la desilusión te deja en el modo sobrevivencia. Y el modo sobrevivencia no te quita la rabia, solamente que como estás tan desencantado, vuelves a... Yo no creo que haya impotencia, pero vuelves a estar en ese lugar que es mucho más grave, que es un poco de indiferencia. Entonces, decir el dolor es decir... Es verdad, es muy doloroso, pero ligado a una cierta distancia, indiferencia, un desapego con toda esta cosa que no funciona. Yo llamaría mucho más que es un momento de desapego en donde todas esas dificultades son dificultades que están ahí, y eso tiene completamente razón, y yo creo que ha sido discutido hace mucho tiempo. Después del 19, todos los académicos estamos insistiendo que esto no se ha modificado, pero que aquí... Claro, lo que hay es desapego con las situaciones empeoradas en muchos casos de lo que eran las demandas que estaban en juego ahí, pero también con individuos que son individuos mucho más fuertes que antes. Así que no creo que esté todo dicho. De lo que sí depende son de las ofertas políticas. Yo creo que eso es una responsabilidad que se tienen que retomar. Las cosas no van a ocurrir porque la sociedad vaya cambiando de ánimo, estado de ánimo. A mí me parece, no es un problema de estado de ánimo, son otras cosas completamente distintas, y entonces hay esta ausencia de discurso, ausencia de muestras de éxito, ausencia de renovación de las ofertas y una ausencia de trabajo de generar pedagogía política e implicación, que no se había hecho todos estos años y que es un estar al debe. Entonces, yo creo que lo tomaría mucho, mucho más por ahí, pero yo sí creo que es una tarea urgente en general, porque solemos decir que las grandes amenazas son el cambio climático, la IA, hacemos un montón de seminarios sobre IA, ahora menos el cambio climático, como si hubiera desaparecido, porque las modas son así. Hablamos de la democracia, que también es un tema, pero yo creo que un tema central es la forma en que se está debilitando el lazo social. Y eso hace que yo vuelvo a insistir desde hace muchos años que estoy insistiendo que por qué todo lo que estamos hablando es como que si estuviéramos fascinados con el estallido político cuando estamos viendo estallar la sociedad. Y la estamos viendo estallar de muchas maneras, con los índices de salud mental, con los niveles de violencia, con los niveles en las escuelas o los niveles de irritación. Tienes en todos lados pequeños estallidos. Y eso es lo que ha ocurrido. Lo que no está ocurriendo políticamente está ocurriendo en la vida social. Así es que, claro, hay dolor, pero hay mucha rabia en muchos lados. Lo que pasa es que no hay canalización política y ese es un problema de la política.
0: Es un peligro al final. Muchas gracias, Katia.
2: Javier, bueno, estimadas auditoras, televidentes, hemos llegado al final, lamentablemente, de esta verdadera clase didáctica que nos ha entregado a través de los micrófonos la investigadora, escritora, académica, Katia Araujo. Javier.
0: Sí, no, bueno, agradecer, Katia, tu habitual profundidad, que decir también que todo lo que Katia sostiene viene siempre acompañado de muchos años de investigación. Y es una investigadora social de primer orden, por lo tanto creo que siempre va a ser no solamente interesante e importante escucharte, sino que hay una argumentación que viene sostenida, que viene soportada por una trayectoria muy larga. Entonces eso creo que es un lujo para nuestra universidad y también para toda la gente, para la comunidad. Este es un programa abierto para la región, para el país y para el mundo también, ¿no? Así que muchas gracias, Katia, por acompañarnos hoy. Encantadísimo.
2: Bueno, muchas gracias entonces a nuestra invitada, Javier, por supuesto a todo el equipo humano y técnico que nos acompaña siempre, y a usted por haber participado de esta conversación, de esta profundización, que nos deja interrogantes, que nos deja preguntas y la búsqueda siempre ahí, como tenemos también un programa por ahí, de los por qué. Siempre buscando el por qué se va a encontrar mejor a quedarnos ahí quietos o quietas. Punto de Fuga 107.5 y por supuesto las pantallas de Ulago TV. Hasta el próximo viernes. Chao, chao, que esté muy bien.
0: Adiós.
2: Gracias.
0: Gracias.
1: Gracias.
2: 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Es la hora 14:05.
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1: Hola, les habla la profesora Ana Mojica de la Universidad de Los Lagos. ¿Sabías que la creatividad comienza a desarrollarse desde los primeros años de vida? En la primera infancia, niños y niñas exploran el mundo a través del juego, la imaginación y la curiosidad. Cuando juegan, imaginan situaciones, crean historias y transforman objetos cotidianos en nuevas experiencias. La creatividad no requiere materiales sofisticados ni juguetes complejos. El espacio para imaginar, explorar y probar ideas son suficientes para estimular esta habilidad. Cuando niñas y niños tienen libertad para experimentar, descubren nuevas formas de pensar y resolver situaciones. El juego libre es una oportunidad para experimentar sin miedo a equivocarse. Cuando los adultos permiten que niñas y niños inventen soluciones y creen sus propias historias, están fortaleciendo su capacidad de pensar de manera flexible y encontrar distintas maneras de resolver un problema. En lugar de dirigir el juego constantemente, es importante observar y acompañar. Preguntar qué están construyendo o qué pasará después. Invita a seguir desarrollando la imaginación y a expresar sus ideas con mayor confianza. La creatividad es una habilidad clave para enfrentar desafíos futuros porque permite adaptarse, buscar soluciones y proponer nuevas ideas. Esto es todo, hasta una próxima oportunidad.
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0: hola, ¿cómo están? Bienvenidos a la comunidad de los libros. Hoy día me acompaña Paz Torrealba, que es profesora de lenguaje del programa PASE. ¿Cómo estás?
1: Bien.
0: Y aquí hoy día nos convocó la figura del escritor chileno Manuel Rojas. Y para contextualizar un poco, bueno, para los que no saben, él nació en Buenos Aires en el año 1899. Y su familia después se instaló en Santiago. Y bueno, tanto en Chile como en la Argentina, él tuvo varios oficios, entre ellos electricista, trabajó en los trenes, fue pintor, entre otros. Y bueno, en su inicio como literario él empezó escribiendo poemas, pero pronto descubre una fascinación por la narrativa y destacan sus libros Hijos del Sur, que fue publicado en 1926, El Delincuente, Travesía, Punta de Rieles, Hijo de Ladrón, y quizás Hijo de Ladrón es como de los más conocidos. Bueno, de hecho, para empezar un poco, como también entendiendo que tú tienes un vínculo con el mundo educativo, Manuel Rojas es quizás bien conocido por El Vaso de Leche y ese cuento, por ejemplo, que se lee en el colegio. Y ahí yo me preguntaba como... Por eso me interesó hablar de este autor, porque me preguntaba... es conocido por ese cuento, por Hijo Ladrón, podría decirse, pero en verdad su obra quizás no es tan masiva como uno esperar, y tiene cosas bien interesantes, como por ejemplo este cuento que se llama Un Espíritu Inquieto, que nos trajo acá hoy en día. Así que no sé si quieres tú decir algo como sobre el cuento o sobre Manuel.
1: Sí, un poco como agregar esta idea de que efectivamente Manuel Rojas es como bien conocido, se lee en los liceos, en los colegios, uh-huh. Pero también es como que se leen solo algunas cosas, claro. ¿Cierto? Como un poco tenemos este libro que es Hijo de Ladrón, que uh-huh. Es como su libro más conocido. Pero también es un escritor bien, bien prolífico, como que escribió en diarios anarquistas, escribió poemas también, y tiene varios cuentos que no son tan conocidos, y de hecho de este mismo Hijo de Ladrón, que es como, me parece que es como una tetralogía, una pentalogía, así como, son como varios libros más pequeños, algunas novelas como más cortitas, pero de esta misma línea, como de El Aniceto Hevia, ¿no?
0: Claro. Bueno, sí, de hecho Hijo Ladrón también lo publicaron como novela gráfica.
1: Claro. Entonces, claro, sí. Tiene hartas revisiones igual. Pero sí, bueno, sigue siendo un escritor no tan conocido a lo mejor en esta otra faceta de esos cuentos, dentro de los cuales hoy día vamos a conversar sobre Un Espíritu Inquieto.
0: Sí.
1: Que es uno de sus cuentos.
0: Y bueno, no sé si quieres, como, ¿qué te pareció el cuento? Contarme un poco.
1: O contar un poco de qué se trata el cuento primero, pues. Sí, ¿o no?
0: ¿Quieres darle tú o no?
1: Ya, bueno.
0: Sí, dale.
1: Bueno, Un Espíritu Inquieto es un cuento sobre un joven llamado Pablo González. Digamos, como que comienza en una situación bien común. Es un joven que sale de su casa bien contento porque tiene como un sobre todo nuevo, ¿cierto? Como un abrigo nuevo. Y a medida que va avanzando el cuento, vamos viendo como esta reflexión interna del joven, que es medio existencialista, se empieza a preguntar por qué las mujeres como que no lo toman tanto en cuenta.
0: Claro, como que se había hecho una expectativa como con eso,
1: claro.
0: En el abrigo nuevo, como que le iban a saludar todas las mujeres, iba a comer en una conquista.
1: Sí.
0: Claro.
1: Es como que yo creo que plantea harto eso, ¿no? Va como preguntándose como sobre lo que él espera y lo que realmente sucede.
0: Claro,
1: y cuando no sucede eso, un poco también como que se bajonea.
0: Bueno, ese es un tema de hecho también,
1: sí,
0: como de hacerse expectativas. Porque
1: claro.
0: Siempre uno dice como cuántas expectativas uno se hace, no sé, de una relación, de un trabajo. Como que eso igual ya es un tema que plantea el cuento.
1: Sí. Y bueno, y en realidad a medida que va pasando esta primera parte del cuento, lo que sucede es que este chico va como tan ensimismado, ¿cierto? Como tan metido en sus pensamientos, que atraviesa una calle y lo chocan, ¿cierto? Lo chocan como un tranvía y un auto, y el chico muere, este Pablo González muere, ahí haciendo el spoiler del cuento. Y no se da cuenta hasta que se encuentra con un amigo que hace varios años atrás había muerto en los brazos de él. Y ahí parte como esta parte un poco más reflexiva del cuento, donde estos dos amigos ya como en calidad de fantasma empiezan a conversar sobre ciertos temas, y este otro amigo que se llama Alfredo, que lleva muerto más tiempo, como que lo introduce en este nuevo... En este nuevo, no sé, como... En este nuevo espacio de la muerte.
0: Claro, como está como a plantear el tema como del espíritu versus la carne.
1: Claro.
0: Como el ser humano. Sí. Sí. Y ahí aparecen ahí algunos temas como que se va cuestionando... No sé si...
1: Algunos, sí. ¿Qué temas encontraste tú ahí que iban apareciendo?
0: Bueno, como tú dices, igual el existencialismo, como el cuestionamiento de también como... Por ejemplo, hay una parte, bueno, que igual es más adelante, pero que dice que los seres humanos tenemos ojos para ver, mas no ve con ellos la belleza del mundo. Le sirven únicamente para no tropezar con los postes, para mirar las piernas de las mujeres cuando suben al tranvía y para cuando va al biógrafo. Tienen oídos, pero no lo usa para oír la armonía del universo. Los utiliza para hablar por teléfono, para escuchar la radio, para otros menesteres. Tiene voz y posee el don de la palabra, pero no la usa, pero no usa esas facultades para cosa alguna de provecho. Ellas le sirven para hablar en las cámaras del Congreso, para ver papas, o para vender papas, o para gritar en los mitines. O sea, como que eso, como que se empieza a cuestionar un poco como, yo creo, esta diferencia que hay como entre el alma humana, quizá, y como quiénes somos, como qué hacemos nosotros como con nuestra vida, como mientras estamos aquí en este planeta terrenal, y qué no hacemos, y como esos temas creo que aparecen.
1: Sí, yo creo que una de las cosas interesantes que plantea tiene que ver con esa como división entre la carne y el espíritu que plantea, que igual es como esta discusión como religiosa también, medio filosófica, sobre si realmente tenemos como un cuerpo y un espíritu,
0: claro,
1: o son como una misma cosa así como imbricada, ¿no? Porque a mí me llamó la atención igual que describiera como todas las cosas del cuerpo respecto de los malos hábitos, de la angustia que produce el deseo del cuerpo, por ejemplo, de tener hambre, de sentir como esas necesidades. Claro, me parece que es tipo, como algo interesante que va planteando.
0: Claro, y también se plantea el tema de que justamente en esta vida, donde, o sea, en este espacio donde están ellos, como que él lo puede, el amigo le dice, no, aquí tú puedes hacer todo lo que quieras, tú puedes ir a todos lados, que no te tienes que cuestionar tanto, y como y él a la vez se pregunta, pero entonces, ¿para qué uno vive? Entonces ahí también hay un tema como que igual se plantea en la filosofía, como que también esta vida como de puro goce también es un poco vacía, entre comillas, porque de hecho ahí se tiene que ver con el final quizás, porque es como que tú tienes acceso a todo, de hecho, tú puedes hacer lo que quieras porque ya no tienes para qué cuestionarte nada.

0: que igual es impresionante, no sé.
1: Sí. Bueno, igual hay que recordar que Manuel Rojas era un escritor formado en el anarquismo, en el anarquismo de principios de siglo, donde también aparece mucho esta como estas preguntas, ¿no? Respecto a la religión, a las razones de la existencia. A mí me gustó también mucho una parte donde Pablo se pregunta, claro, como ¿cuál es el sentido de vivir entonces? Y como que dice que en realidad él siempre se preguntaba para qué vivir, pero que en realidad lo que hay que hacer no es preguntarse para qué vivir, sino decir simplemente yo vivo para tales cosas, yo vivo para hacer esto. Y me parece que, claro, esa es como una de las cosas que plantea aquí como una pregunta. Sí, como ¿cuál es el sentido de vivir? Si basta solamente como con preguntarse todo el tiempo, o tal vez siempre sentir esa insatisfacción, porque también mientras uno más como que solo se pregunta, la insatisfacción crece. Sí, bueno, en cambio también, la acción es como
0: deja
1: distinto.
0: De vivir, es como vivir eso, como los momentos de repente, claro, está bien cuestionarse cosas, pero ahí uno se pierde de momentos que a lo mejor lo podría pasar bien y no sé.
1: O sea, de hecho, él muere porque va todo el rato como en su cabeza pensando y no ve como...
0: No disfruta del presente.
1: Claro, como que además lo chocan porque va así como full pensando.
0: Claro. Sí. Bueno, y ahí justamente con eso del anarquismo, estaba leyendo la otra vez un profesor de la Universidad de Chile, del Departamento de Literatura, que estudia harto la obra de Manuel Rojas y él... plantea un poco ese tema de, bueno, que la obra de Manuel Rojas es súper importante para el presente también, y también habla harto como ese pensamiento anarquista que tú dices y la libertad del ser humano, que quizás en ese tiempo el anarquismo se cuestionaba esos temas, no así el marxismo, porque bueno, y de hecho el anarquismo quizás lo, como hablaban delante, lo empezó a vivir como mientras trabajaba, mientras en todos esos oficios que tenía, porque en esos tiempos, lo típico que uno escucha que los zapateros son anarquistas, no sé, eran anarquistas.
1: Sí, po.
0: Entonces, bueno, y otra cosa bonita que plantea el profesor de la Universidad de Chile es que como que para Manuel Rojas las personas nunca terminan de hacerse, y quizás esa es una enseñanza importante, él cree, de la obra de Manuel Rojas para el presente. Y eso es, ahí justamente entra la disputa entre el anarquismo versus el marxismo, que claro, Rojas siempre sus personajes, a pesar de que están al margen y todo, siempre se están como cuestionando y se dejan cuestionándose a sí mismos, como dónde se encasillan, como que ese cuestionamiento siempre está.
1: Sí.
0: Y eso es más relacionado, yo creo, al pensamiento anarquista, como el cuestionamiento de la sociedad, de las libertades, etcétera. Como, yo creo que esa es como la base de la obra de Manuel Rojas, pero a la vez tiene esto como bien, como que las personas nunca terminan de hacerse, que igual suena bonito y es verdad.
1: Sí, o sea, es que yo creo que Manuel Rojas tiene como de interesante también que recoge como estos personajes más populares, pero no los vacía como de contenido. Pues son personajes que realmente son potentes, muy, muy filósofos, muy existencialistas. Muy politizados.
0: Claro, pero a la vez viven, como que está esas dos, este juego todo con todo eso.
1: Sí.
0: Claro.
1: O sea, como en el sentido de no decir, bueno, o de criminalizar o de estigmatizar como estos personajes más populares, digamos, sino de decir, bueno, todas las personas, yo creo que de ahí también un poco es como que se ve este anarquismo, ¿no? Como todas las personas tenemos estos. Esta posibilidad de pensar, de como decías tú, de hacernos a nosotros mismos, da lo mismo como el estrato social del que provengamos. Todos somos valiosos en ese sentido, pues como realmente ahí hay un corazón también, yo creo, de lo que él plantea. Y por eso también tiene estos personajes que son, claro, como los ladrones y todo. Y me parece que esa idea que mencionabas de hacerse a sí mismo también... es súper linda de sus textos, pues de su literatura. y que claro que es algo que puede ser significativo.

0: significativo para nosotros como ahora, actualmente.
1: Sí.
0: Que estamos a lo mejor como medios ahí también, medios existencialistas o no, ahora.
1: Y pues bueno, y de hecho también el tema de los movimientos sociales, me imagino que también de eso habla, que obviamente siempre están en tensión entre lo colectivo y lo individual.
0: Sí.
1: Y Manuel Rojas plantea un poco que no hay que perder la individualidad aunque estemos en lo colectivo, como que ese tema también el profesor de la Chile, porque él estudió esa obra. Bueno, y tiene que ver con lo que estamos ahora. Claro, efectivamente ahora hay como una desesperanza por el futuro, etcétera, pero a la vez la vida sigue minuto a minuto. Entonces, nada, pues eso, como era hoy día quizás para hablar un poco de la obra Manuel Rojas, no sé cuánto tiempo llevamos, pero pero no sé si quieres decir algo más, pero igual es como una invitación un poco para también quizás rescatar un poco la literatura chilena clásica, que según yo hay varios autores que plantean estos temas similares, como quizás Alfonso Alcalde, Nincomedes Guzmán, igual Carlos Droguet, bueno, y la misma Gabriela Mistral, que antes hablábamos que es conocida por algunas cosas y no por otras, sí. Pero bueno, como que eso también me pasa con la figura un poco de Manuel Rojas, como dijimos al principio, como que son algunos textos son bien leídos y otros que son muy poco conocidos.
0: Sí, es que igual que Gabriela Mistral, también Manuel Rojas tiene harta producción como política. Él parte escribiendo en revistas anarquistas.
1: Sí, pues de hecho la editorial LOM creo que sacó un libro de sus textos.
0: Sí, sí. Igual bueno, los últimos años ha habido como harta reediciones de cosas de Manuel Rojas, que pasa un poco cuando los escritores como que, digamos, son retomados de nuevo y se vuelve a escribir sobre ellos. Creo que salió también como una biografía de su hija, Paz Rojas, creo que se llama su hija, una de sus hijas. Y también está interesante ahí como para conocerlo un poquito más, si es que alguien ahí quiere como le queda el bichito. Pero sí, o sea, un autor bien, bien interesante, bien hermoso también, como yo creo que tiene hartas cosas como bien poéticas, bien, bien bonitas.
1: Sí, su narrativa siempre es como bien poética, sí. Y como que igual no es una lectura difícil tampoco, ahora que igual está este tema de como que cuesta concentrarse con el celular. Igual te atrapa.
0: Para gente que le cuesta mantener la atención.
1: Claro, este cuento igual te atrapa. Por lo menos este cuento y otros más también, así que nada, es una invitación y vamos a ver cómo qué traemos para la próxima oportunidad. Pero gracias por escucharnos.
0: Gracias por escucharnos. No sé si quieres decir algo más.
1: ¿Tú quieres decir algo más? Yo no, boludo.
0: No, me parece que es un cuento que, como decía Julián, es sencillo de leer, pero bien profundo. Así que ahí les invitamos a que puedan leerlo. Y eso. Nos vemos la otra semana.
1: Gracias.
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3: Es la hora 14, 28 minutos.
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1: Es la hora 14:46.

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La presbiacusia es un término médico que describe la pérdida auditiva relacionada con la edad. A medida que envejecemos, es natural que algunas personas experimenten cambios en su capacidad auditiva debido al desgaste de las estructuras auditivas internas y a otros factores relacionados con el envejecimiento. Algunos síntomas y signos que presentan son: dificultad para escuchar conversaciones, necesidad de volumen alto en televisores, radios, teléfonos celulares u otros artefactos, dificultad para escuchar en ambientes ruidosos y presentar dificultades para distinguir palabras cuando hay mucho ruido de fondo, como en restaurantes o fiestas. Causas y factores de riesgo: envejecimiento natural, exposición al ruido a lo largo de la vida, historia familiar. El diagnóstico de la presbiacusia se realiza a través de pruebas auditivas como la audiometría, que evalúa la capacidad de escuchar diferentes frecuencias y volúmenes. Si presenta alguno de estos síntomas y necesita un diagnóstico, escríbanos a centro.fonoaudiologico@ulagos.cl.

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0: Hola, les habla la profesora Ana Mujica de la Universidad de Los Lagos. ¿Sabías que el pensamiento crítico también se desarrolla desde la primera infancia? Niñas y niños comienzan a aprender a pensar cuando exploran, comparan y buscan soluciones a situaciones cotidianas. Armar un rompecabezas, construir una torre o intentar abrir un recipiente son ejemplos simples de resolución de problemas. En estos momentos es importante permitir que intenten distintas estrategias antes de intervenir. Cuando los adultos resuelven todo rápidamente, se pierde una oportunidad valiosa de aprendizaje. Preguntas como, ¿cómo podríamos hacerlo? ¿O qué crees que pasará si probamos de otra forma? Estimulan la reflexión. El pensamiento crítico se fortalece cuando niñas y niños pueden observar, probar y evaluar resultados. Cada intento les ayuda a comprender mejor cómo funcionan las cosas. Acompañar estos procesos con paciencia y confianza les enseña que pensar es parte natural del aprendizaje. En la vida cotidiana existen muchas oportunidades para desarrollar esta habilidad. Aprender a pensar es un proceso que comienza desde los primeros años. Cuando acompañemos sus preguntas y descubrimientos, estamos fortaleciendo su curiosidad y su capacidad de comprender el mundo. Esto es todo. Hasta otra próxima oportunidad.
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1: Es la hora 16:12.

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2: Muy buenas tardes. Sean bienvenidas y bienvenidos a un nuevo viaje a través del sonido, la nostalgia y la vanguardia de la música chilena. Hoy, en Nuestra Música, revisamos una curatoria de oro. 10 artistas de nuestro territorio. Quédense con nosotros, porque comenzamos de inmediato con Nuestra Música. Heredera de un linaje inigualable, nieta de la gran Violeta e hija de Ángel, Javiera Parra ha sabido forjar un camino propio e imborrable en el pop y rock chileno de las últimas décadas. Con su voz dulce, pero llena de carácter, nos regala matices únicos en cada entrega. Escuchamos un track cargado de intimidad y esa calidez acústica que tanto la caracteriza. Esto es Cariñar, letra inspirada en la maternidad, el desapego y el crecimiento de su hijo Gael. Esta balada representa su regreso a las composiciones originales como solista, transformando el afecto incondicional y la vulnerabilidad de ver crecer a un hijo en el eje principal de su lírica.
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Desde San Bernardo para el mundo, las hermanas Pastenes convirtieron la melancolía y la armonía vocal en un sello definitivo. Yorca se ha consolidado como uno de los proyectos de pop indie más importantes de la escena actual, llegando incluso a coronarse en el Festival de Viña. Con una sensibilidad que abraza los ciclos de la vida, nos sumergimos en las texturas de su aclamado disco de estudio, Sonido Puro para el Alma, con la canción Otoño.

El cruce entre la raíz folclórica, la canción de autor y el arraigo latinoamericano encuentra en Vicencio Navarro una de las plumas más honestas de la nueva camada independiente. Su propuesta musical rescata la sencillez de la guitarra y la profundidad de la lírica de nicho. Subimos el volumen para descubrir una obra conmovedora, nostálgica y profundamente poética. Nos quedamos con la canción denominada Y ese día.

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El sur de Chile también escribe su propia historia en este libreto. Desde las tierras australes, el músico e ilustrador Potampuero nos entrega un folk pop íntimo y nostálgico, marcado por un sello geográfico inconfundible que evoca paisajes fríos y reflexiones cálidas. Hoy, radicado en Valparaíso, el artista es reconocido por su trayectoria en proyectos como Técnicas Manuales y El Último Juan, consolidando una sólida carrera solista profundamente ligada al pop porteño y cotidiano. A continuación, viajamos directo a esos meses donde el clima cambia, pero las emociones permanecen. Disfrutamos de su tema titulado Enero.

hicieron reconocidos en la escena del rock pop chileno de principios de los años 2000 gracias a su álbum debut homónimo. Tras un largo periodo de pausa y tras su reencuentro, la banda Los Casanova regresó al estudio y estrenó en septiembre pasado el sencillo Amigos Primero.

Pasamos ahora a la sutileza contemporánea. Nando García se ha transformado en un secreto a voces de la música santiaguina, un artesano de la canción pop folk que destaca por sus arreglos minimalistas y una interpretación vocal quebradiza, pero sumamente poderosa. De su delicado catálogo seleccionamos una pieza que brilla con luz propia. Esto es Raspe.

de San Felipe, Denver, revolucionó el pop electrónico de Sudamérica con sus historias cinematográficas y su pop orquestal. En esta ocasión rescatamos una versión muy especial que redefine uno de sus tracks más icónicos, sumando una frescura alternativa y única. Prepárense para bailar y cantar con Me Voy.

La melancolía pop, el misticismo urbano y el formato de dúo regresan a los parlantes. Marineros irrumpió en la escena con un pop oscuro, elegante y sumamente magnético que cautivó de inmediato tanto a la crítica como al público. Nos transportamos directamente a sus callejones llenos de atmósfera sonora. Disfrutamos de la esquina de los sueños rotos.

Hablar de Chinoy es hablar de poesía punk, de guitarras frenéticas y de una urgencia lírica que revolucionó los bares y festivales a fines de la década de los 2000. Nos sumergimos en su intensidad acústica con una de sus piezas más queridas. Aquí suena Amado Instante.

Y para cerrar con broche de oro este recorrido, acudimos a uno de los pilares de la canción de autor chilena del siglo XXI, el comandante del folk rock nacional, Manuel García. Con una trayectoria impecable que une la trova tradicional con el rock de estadios, Manuel tiene la capacidad única de retratar la geografía física y emocional del país. Nos despedimos en lo más alto con esta obra maestra, Bajo una nube gris.

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0: ¿Sabías que cuidar tu salud auditiva es esencial para una buena calidad de vida? Hoy queremos contarte sobre tres exámenes que se realizan dentro de la Universidad de Los Lagos, en el edificio de salud, los cuales son otoscopía, es una revisión visual del canal auditivo y del tímpano. 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Audiometría. Es una prueba que mide tu capacidad para escuchar sonidos. Con ella, los especialistas pueden detectar pérdidas auditivas y ayudarte a encontrar la mejor solución. 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Este examen evalúa la función del oído y medio, incluyendo la movilidad del tímpano y la cadena de huesecillos que se encuentran en él. 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

0: Hola, les habla la profesora Ana Mujica de la Universidad de Los Lagos. ¿Sabías que la negociación también se aprende en la infancia? Cuando niñas y niños juegan juntos, a veces surgen desacuerdos sobre turnos, materiales o reglas del juego. Estos momentos son oportunidades para aprender a dialogar y buscar acuerdos. En lugar de resolver el conflicto inmediatamente, los adultos pueden acompañar el proceso preguntando qué ocurrió y qué soluciones podrían funcionar para ambas partes. Frases como, ¿cómo podemos resolver esto? ¿O qué idea tienen para compartir? Invitan a reflexionar. Aprender a negociar implica escuchar al otro, expresar necesidades y considerar diferentes puntos de vista. Estas habilidades fortalecen la convivencia y el respeto mutuo. La infancia es un momento ideal para practicar estas experiencias en un ambiente seguro. Con apoyo y orientación, niñas y niños descubren que los conflictos también pueden transformarse en oportunidades para aprender y convivir. Aprender a dialogar y a llegar a acuerdos desde pequeños fortalece habilidades sociales que acompañarán a niños y niñas durante toda la vida. Estas experiencias tempranas también les enseñan a reconocer que las diferencias pueden resolverse mediante respeto y la cooperación. Esto es todo. Hasta una próxima oportunidad.
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1: Es la hora 18:11.

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1: Es la hora 18:42 minutos.

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4: Es la hora 18:53.

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1: El entrenamiento de la voz en el doblaje es un proceso largo que involucra cuatro elementos importantes: interpretación, entrenamiento del proceso técnico de la grabación, entrenamiento articulatorio y el entrenamiento del español neutro, siendo estos dos últimos los más relacionados al quehacer fonoaudiológico. El español neutro o internacional es un español que se caracteriza por no tener acento regional, en la entonación, en el ritmo de habla y sin modismos. Todo lo anterior con el objetivo de eliminar la identificación territorial de tal forma que no se puede identificar el origen del hablante. El español neutro debe ser el mismo para un habitante hispano como por ejemplo de México, Argentina o Chile. El entrenamiento del español neutro busca la eliminación de los modismos, el entrenamiento melódico del habla, la entonación, la intensidad en los finales de las frases, el entrenamiento del ritmo y las pausas del habla. El entrenamiento articulatorio tiene como fin desarrollar memoria muscular de la articulación de un texto, de los sonidos del habla y de sus combinaciones, lo que dará como resultado una articulación correcta y automática al momento de la interpretación vocal. Si tienes dudas o necesitas una evaluación, escríbenos a centro.fonoaudiologico@ulagos.cl.

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0: Es la hora 19:59 minutos.
1: Hola, les habla la profesora Ana Mujica de la Universidad de Los Lagos. ¿Sabías que la colaboración comienza a desarrollarse desde los primeros años de vida? En la primera infancia, niñas y niños aprenden a convivir y trabajar con otros a través de experiencias simples del día a día. Colaborar no significa solo compartir juguetes, sino aprender a esperar turnos, escuchar ideas y compartir en actividades comunes. En casa, estas habilidades pueden fortalecerse con pequeñas tareas cotidianas. Ordenar juntos los juguetes, preparar la mesa o construir algo con bloques son oportunidades para aprender a cooperar. Cuando niñas y niños participan en estas actividades, comprenden que sus acciones tienen valor dentro de un grupo. Los adultos cumplen un rol clave al modelar actitudes de respeto y diálogo. Frases como "lo hacemos juntos" o "¿qué idea tienes para resolver esto?" invitan a pensar y actuar en colaboración. A través de estas experiencias, niñas y niños desarrollan habilidades sociales que serán fundamentales para su vida escolar y comunitaria. Aprenden a negociar, a considerar otras perspectivas y a sentirse parte de algo más grande. Colaborar no se enseña con discursos, se aprende viviendo experiencias compartidas. Esto es todo, hasta otra oportunidad.

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